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12: ¡Qué golazo de Marco Rubén! ¡Vaselina sobre la salida de Sergio Asenjo! ¡Robo en el centro del campo! ¡Juego directo entre la pareja de centrales! ¡Se la comieron ambos! ¡Ni Javier Baraja ni Luis Prieto! ¡Fue más listo el argentino! ¡Se adelantó a la acción! ¡Y sobre la salida de Sergio Asenjo! ¡La vaselina por arriba para hacer el primero! ¿Cuándo va a morir la primera parte? ¿Cuándo solo queda un minuto? ¡Marca el Recre en Pucela! ¡Uno! ¡Para que llegue el 45 de la primera parte! ¡Real Valladolid 0, Recre 1!
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1: ¡Qué golazo de Marco Rubén! Vaselina sobre la salida de Sergio Asenjo. Robo en el centro del campo. Juego directo entre la pareja de centrales. Se la comieron ambos. Ni Javier Baraja ni Luis Prieto. Fue más listo el argentino. Se adelantó a la acción y sobre la salida de Sergio Asenjo. La vaselina por arriba para hacer el primero. ¿Cuándo va a morir la primera parte? ¿Cuándo solo queda un minuto? 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
1: Seguimos recorriendo los pueblos de la provincia de Huelva. Vamos a detenernos en Valdelarco, pero realmente no tenemos mucha información sobre esta localidad de Valdelarco. Pero vamos con ello y vamos a entresacar todo lo que hemos podido. Poquito, pero algo sí que hemos sacado. Bueno, comentar que Valdelarco es un pueblo que está situado en el centro del Parque Natural de la Sierra de Aracena y los Picos de Aroche, uno de los espacios protegidos más importantes de la comunidad andaluza y que ocupa todo el norte de la provincia con sus dehesas y pequeñas elevaciones cubiertas, predominantemente de bosques, de encinas, alcornoques, castaño y monte bajo, por donde cursan numerosos arroyos, conformado todo ello junto a un paisaje de extraordinaria belleza y atractivo, ideal para la ganadería, especialmente para el cerdo ibérico que encuentra en Valdelarco unas auténticas condiciones ideales de vida. El conjunto urbano es pequeño, más recoleto y tranquilo y está catalogado como bien de interés cultural, al igual que la iglesia, su iglesia del Divino Salvador. Cuenta la historia que existen ruinas de una pequeña necrópolis próxima al pueblo del siglo VI. El siglo VI antes de Cristo. Esto es una señal inequívoca de asentamientos humanos en esta zona de la Sierra de Aracena, aunque su historia actual comienza con la reconquista de la zona por las tropas cristianas. Una colonia de hombres y mujeres del norte, principalmente del reino de León, se establecieron en esas tierras allá por el siglo XIII. El 25 de abril del año 1773 se separaría de la jurisdicción de Aracena por real privilegio otorgado por el rey Carlos III. Este pueblo de Valdelarco tiene una población de 237 habitantes. Hacia mediados del siglo XIX, bueno, tenía contabilizada una población de 603 habitantes, pero con el paso del tiempo ha descendido hasta, eso, como digo, unos 236 habitantes. Su punto más alto en cuanto a población se va al año 1887, cuando en Valdelarco vivían 1088 habitantes vivían en Valdelarco. Este pueblo de Valdelarco está situado en la sierra de Huelva, sobre la ladera nordeste de la sierra de Hinojales, y limita al norte con Cumbres Mayores, al este con Cortelazor, al sur con Galaroza y al oeste con La Nava. Situado en un valle de difícil acceso, son 6 kilómetros los que separan a Valdelarco a través de la carretera comarcal 3121 de la carretera 433 de Sevilla a Rosal de la Frontera. Valdelarco se sitúa a 650 metros sobre el nivel del mar, en la cabeza de un hermoso valle situado al este. El bello arco montañoso, compuesto por fértiles tierras y frondosa vegetación, lo protege de los fríos vientos del norte. Esta población está considerada conjunto histórico-artístico de indudable interés y conserva hasta nuestros días un magnífico estado de pureza serrana. Merece la pena visitar Valdelarco. Es como trasladarse a otros tiempos. Sobre los bosques de la sierra se ubica principalmente los bosques de encinar y alcornocal, aunque con frecuencia también se asocia el quejigo. En relieves de menor pendiente y alta fertilidad podemos encontrar olivos de gran porte. El bosque está compuesto principalmente por roble y castaño y se distribuye por la zona de Umbría. El valle de Carabajal presenta magníficos ejemplos de estas formaciones vegetales. Cabe destacar de Valdelarco la excelente calidad de la chacina y demás melajes del cerdo ibérico, así como la renombrada exquisitez de sus quesos de cabra.

0: sellos de elaboración artesanal. Otro importante aprovechamiento del monte para la economía de Val del Arco es la apicultura. De su rico patrimonio etnográfico aún se conservan los restos de un molino de harina y de dos molinos de aceite. Bonita, ¿verdad? La vida debe ser en Val del Arco, al menos calma y tranquilidad sí que nos vamos a encontrar. Una escapada rural a Val del Arco siempre supone algo importante para tener paz, calma, tranquilidad y buena gastronomía. Bueno, pues hoy hemos dado una vuelta por la Sierra de Huelva recorriendo esos 80 pueblos para detenernos en Val del Arco.
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muy, pero que muy buenos días a todos. Bienvenidos a vuestro programa, amigo. Gente divertida. Últimos coletazos del mes de junio. Ya estamos a 29. Y en breve arrancaremos el mes de julio. Suben los termómetros. Y aquí me tenéis sola ante el peligro durante las próximas 3 horas. Dicen que el verano es para reconectar con uno mismo, comer ensaladas de brotes verdes. Vamos a ver. Los que ya pasamos de los 50 y de los 60, sabemos que el verano en este país consiste en 2 cosas. Buscar la sombra como si fuera un lingote de oro y pelear por el mando del aire acondicionado para estar fresquitos. Aquí venimos a pasar la mañana frescos, entretenidos y con música de la de verdad. Hoy abrimos el arcón de los vinilos olvidados y viajamos al año 75 para escuchar un ritmo brotón, guitarras playeras y un tema que seguro que hace décadas que no escucháis. Recibimos a los Fugitivos y su espectacular Loca.

0: Viajamos al año 1973. Tres hombres que demostraron que en este país se podía hacer un pop a la altura de los mismísimos Bee Gees, con una fuerza, una melodía y una clase descomunales. Saludamos a Santa Bárbara.
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0: Este tema, conocido por todos, se llama ¿Dónde están tus ojos negros?

Esta canción que vamos a escuchar es una pieza de coleccionista. Se llama Autorretrato. Año 1975, y es sin duda una de las canciones más enérgicas y menos radiadas del gran Juan Pardo. En una época en la que media España suspiraba con sus baladas románticas, el maestro se desmelenó en el estudio y grabó este trallazo de pop funk en español, que es pura dinamita veraniega.

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1: Todo el mundo recuerda su gran éxito, Salud, Dinero y Amor. Estamos hablando de Cristina y los Stop. Pero hoy no os voy a poner la de siempre. Hoy quiero que recuperemos una gema oculta, un tema con un ritmo que es pura vitamina, de esos que te hacen girar el volante con alegría o mover el pie bajo la mesa de cualquier terraza. Con todos vosotros, directos desde el baúl de los mejores recuerdos, Cristina y los Stop, Mis Ojos.

Menudo viaje en el tiempo estamos teniendo en esta mañana. La última noche, 1971. Rescatamos una joya de coleccionista. Es un tema que merece una presentación con todos los honores. Aunque a este grupo se le recuerda mucho por canciones como Fantasma o su versión de La Golondrina, este tema en concreto es una exquisitez de pop clásico con unos arreglos de viento espectaculares y un ritmo que te transporta de inmediato a los grandes festivales de aquella época.

fijaos qué rápido pasa el tiempo, que ya vamos a la primera desconexión. Y en este programa nos gusta buscar las vueltas y huir de lo más quemado, pero claro, estas canciones todas son muy conocidas. Pasamos olímpicamente al de la barbacoa, al chiringuito, y a escuchar la cerveza. Es un tema fiestero a rabiar, con un ritmo de acordeón y metales que nos obliga a bailar, aunque estemos sentados. Georgie Dan, el rey del verano.

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2: Ahora. Y como nos gusta la variedad musical, hemos empezado con canciones más antiguas y ahora un poquito, solo un poquito, más actuales. Nos vamos al año 2004 con un sonido fresco, lleno de guitarras, percusión y buena vibra caribeña. Vacilos, pasos de gigante.

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1: ¿Y verdad que os apetece escuchar los horóscopos? Pues horóscopos que vamos a leer enseguida. Aries, la estabilidad interna sigue marcando tus ritmos. Estás mucho más asentado y los que están cerca de ti lo notan. Además, el día será magnífico para todo lo relacionado con la familia. Te sentirás muy a gusto entre los tuyos, sabrás expresar de forma adecuada tus pensamientos y te amoldarás a diferentes ambientes y personas. Tauro, sentirás hoy unas fuertes emociones que te resultarán difíciles de expresar. En este sentido, tu sexualidad será lo que marcará el ritmo del día. Tu poder de conquista será enorme, así que tendrás la posibilidad de vivir aventuras de tipo sexual o romántico. Recuerda, el contacto con la naturaleza te sentará de maravilla. Géminis, hoy toda tu atención irá hacia tu pareja, haciendo todo lo que esté en tu mano para que se sienta contenta. Vuestra pasión se reactivará y os gustará más estar solos que rodeados de gente, así que pondréis todo tipo de excusas para rehusar vuestros compromisos sociales. También será buen día para viajar, que lo disfrutéis. Cáncer, lo que más te apetece es salir un poco del círculo habitual para hacer algo diferente. Tu economía es buena, pero como quieres ahorrar, tendrás que pensar en algo que no suponga un gran desembolso. Podrías ir al encuentro de la madre naturaleza. Leo, tus acciones estarán inducidas por tus fuertes deseos. Sentirás todo con mucha intensidad y además no eres de las personas que hacen las cosas a medias y cuando te propones disfrutar, sabes cómo hacerlo. Levantarás pasiones y serás el centro de atención, aunque puede que lo único que te interese sea coquetear un poquito sin más. Virgo, las dudas que has tenido ya habrán desaparecido prácticamente. Te sentirás más seguro de ti mismo y dispuesto a luchar por todo lo que quieres. Y por otra parte, preferirás disfrutar de la paz y de la tranquilidad de tu hogar. Y si estás solo, mucho mejor. Necesitas pensar y agradecerás no tener interferencias. Libra, la suerte que has tenido en estos días habrá reafirmado la confianza en ti mismo. Estarás muy amable con todo el mundo. Los desplazamientos serán favorables y el contacto con personas de tu entorno próximo también. Tu encuentro con familiares será positivo. En cambio, con tu pareja, ni frío ni calor. Escorpio, debes seguir siendo positivo, porque según sean tus pensamientos, así será tu realidad. Si proyectas cosas positivas, eso será lo que recogerás. Hoy estarás algo más comedido con los gastos y aunque tengas dinero, también tendrás planes para invertirlo. Finalmente, será posible que no te alejes mucho de tu entorno y pases el día en casa de un amigo o de un familiar. Sagitario. Puedes parecer algo distante o excéntrico en ocasiones, pero hoy defenderás tus puntos de vista con ahínco y no te dejarás influir demasiado. Tu intuición y poder para captar lo que sienten o piensan otras personas será muy fuerte, aunque podrás dudar entre hacer caso a lo que dicen o a lo que tú percibes. Capricornio, la tranquilidad de ayer hoy podrá convertirse en aburrimiento. No te apetecerá nada estar solo, necesitas actividad y seguro que tus amistades te la pueden proporcionar. Así que prepárate para salir. De todos modos, si no sales con amigos, quizá lo hagas con otra persona. Acuario, la suerte sigue de tu parte y compartirás tu alegría y beneficios con tus amistades, algo muy importante para ti. Sin embargo, no hace falta que demuestres lo generoso que eres, porque ya lo saben. Finalmente, podrías optar por salir a algún lugar que se encuentre cerca de un entorno natural. ¡Que lo disfrutes! Y Piscis, independientemente de la edad cronológica que tengas, tu espíritu es joven y todos lo notan. Los niños se lo pasan bien en tu compañía. Hoy será un día perfecto para disfrutar de la compañía de esos familiares que hace tiempo que no ves, especialmente sobrinos, hijos y demás personas jóvenes. Además, los desplazamientos serán favorables para ti. El argentino Coti es un maestro de las melodías pop rock en español. Esta canción tiene ese ritmo de guitarra rasgueada. Transmite esa luz y esa energía del verano en carretera. Es del año 2002.
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1: Un estribillo eterno y un ritmo que te inyecta energía directa.

Consejito veraniego. El truco de la nevera en la playa. Este es un consejo de ingeniería doméstica para los que bajáis a la playa o vais de picnic. Si queréis que el hielo de la nevera de plástico dure el doble, no pongáis las latas encima del hielo. Poned primero las latas y después el hielo encima. Y a continuación, un puñado de sal gorda por encima del hielo. La sal baja la temperatura de congelación y vais a tener la bebida tan fría que se os van a saltar las lágrimas. Segundo consejito del día. Sobre todo para los que ya tenemos el chasis con algunos kilómetros. Cuidadito con poner el aire acondicionado del coche directo a la cara o al cuello a 18 grados mientras fuera estamos a 40. Entramos al coche como si fuéramos unos valientes y salimos con una tortícolis que parecemos el jorobado de Notre Dame toda la semana. Las rejillas siempre mirando al techo, que el aire frío ya baja solo. Carlos Vives es el padre de fusionar el rock con el folclore colombiano. Año 2001, Déjame entrar. Este tema es una fiesta absoluta. Alegría desbordante. Soltad todo lo que tengáis en las manos y a bailar este vallenato.

0: ¿Y sabíais por qué en estos días de verano y de calor sofocante los llamamos la canícula? El calor de los perros. No tiene nada que ver con las películas. Viene de los antiguos romanos. En esta época del año, la estrella Sirio, que pertenece a la constelación del Can Mayor, el perro, salía por el horizonte al mismo tiempo que el sol. Y los romanos pensaban que el brillo de esa estrella perruna se sumaba al calor del sol, y por eso los días eran un infierno. Así que cuando estéis sudando la gota, ya sabéis, la culpa es de los perros de los romanos. ¿Y por qué los mosquitos te pican siempre a ti? ¿Te lo has preguntado? Si eres de los que se despierta en pleno verano con 10 picaduras de mosquitos, mientras que el de al lado duerme como un ángel, no es porque tengas la sangre dulce, que es lo que dice todo el mundo. Eso es un mito que nos contaban nuestras abuelas. Los mosquitos te eligen por el dióxido de carbono que exhalas al respirar y, ojo, por el ácido láctico de tu piel. Cuanto más calor tienes y más sudas, más les hueles a restaurante de 5 estrellas. Así que menos colonia dulce y más ducha fría antes de dormir.
1: Bonito.
0: Bonito año 2003. El estilo de Pau Donés tiene esa misma raíz. Pop, rock, base rítmica muy contagiosa, vientos y una letra que es un canto a la vida y al optimismo. Es una canción redonda para el verano. También es fresca y con un mensaje que nos encanta. La escuchamos.

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0: Vamos a subir un puntito más el volumen de la radio. Porque nos vamos al año 2000.
1: ¿Qué?
0: Con una de esas canciones que entran solas. Con un ritmo de guitarra acústica que te alegra la mañana. Y un estribillo de los que se cantan con los ojos cerrados. Pero mirad, este tema es doblemente especial porque junta la frescura de una banda tremenda con la voz del poeta de nuestra música, el añorado e inolvidable Antonio Vega. Si queríamos un trallazo de pop rock elegante con una garra que hace años que no se escucha en las radiofórmulas, aquí lo tenéis. Elefantes con Antonio Vega, que yo no lo sabía.

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1: Año 1992. Maná. Esta canción tiene una de las introducciones de flauta andina y batería más famosas de la historia de la música en español. Enérgica, bailable y con un puntito rockero señorial que os va a encantar.

Os voy a contar un chiste. Mirad, esto es un paciente de nuestra quinta más o menos que va al médico en pleno mes de julio y le dice: doctor, doctor, con este calorazo me zumban los oídos, me tiemblan las piernas y veo doble que tengo. Y el médico lo mira de arriba abajo y le dice: pues hombre, según el parte meteorológico, lo que tiene usted es que está vivo como todos los demás. Beba agua y póngase a la sombra. Están dos amigos gallegos en la playa metidos en el agua hasta el cuello y uno le dice al otro: oye Manolo, ¿tú qué prefieres, el calor del verano o el frío del invierno? Y Manolo se le queda mirando muy serio y le dice: hombre, yo prefiero el calor del verano porque en invierno, a ver quién es el guapo que se mete aquí a debatir esto. ¡Ale, ale, ale y ale! Andrés Calamaro y Ariel Roth crearon la escuela del rock en español con toques latinos y rumberos que luego heredarían artistas como Juanes o como Coti. Esta canción es un cañonazo. Guitarras afiladas, un ritmo de milonga rock que camina solo y una historia de esas que se cantan a grito pelado con la ventanilla bajada. Año 1995, Milonga del Marinero y el Capitán.

0: ¡Ay, qué chulo! Lo que vamos a comentar ahora. Ahora veréis, ahora veréis. El postureo moderno. A los mayores nos hace muchísima gracia ver cómo hablan los jóvenes y las tonterías que se inventan. Os vamos a decir algunas, sí, sí, sí. La palabra crush. La juventud de ahora dice que tiene un crush cuando a alguien le gusta mucho o ven a una persona atractiva por la calle. Vamos a ver. Donde vosotros decís crush, los de nuestra generación de toda la vida, le hemos llamado flechazo. O simplemente que se te van los ojos detrás de esa persona. Ahí estamos con las palabras raras, que un crush suena ruido de coche chocando contra una farola. Vamos al hosting. Me ha hecho hosting. Esta es buenísima, que viene de ghost, fantasma en inglés. Lo usan cuando están conociendo a alguien y de repente esa persona desaparece, no contesta los mensajes y se te he visto, no me acuerdo. A ver, eso no es un concepto de anglosajón ni una tendencia psicológica. Eso es en mi pueblo, toda la vida se ha llamado ser maleducado, informal o darte la espalda. Que antes te dejaban plantado en la puerta del cine o donde hubieras quedado y ahora te lo hacen por teléfono. Pero el desplante es el mismo. O sea que ahora dicen, me has hecho un hosting. Ah, sí, sí, sí. Ahora vamos a la palabra hype. Sí, sí, hype. Ellos dicen, tengo mucho hype con este viaje. La juventud de ahora dice hype cuando están súper emocionados y nerviosos y con muchas expectativas por algo que va a pasar, como unas vacaciones o un concierto. Que yo sepa, hype de toda la vida ha sido estar atacado por los nervios desde ansia viva o estar como un castañuelas, que parece que si no lo dicen en inglés no se puede emocionar igual una persona. Espera, espera, que todavía queda. Random. Ayer estuvimos en un sitio muy random. Es increíble. Es el comodín de los modernos. Lo usan para todo lo que es aleatorio, raro o imprevisto. Dicen, fui a una cafetería muy random o conocí a un señor muy random. Vamos a recuperar el castellano, por favor. Lo que vosotros llamáis random, nosotros lo llamamos de toda la vida un sitio de mala muerte o un tipo cualquiera o una cosa más rara que un perro verde. Un respeto al diccionario español, por favor. ¡Por favor!
1: ¡Vámonos!
0: ¡Vámonos! Corazón espinado. Esta es la madre de todas las fusiones de pop rock latino. Año 1999, la guitarra de Carlos Santana llorando y haciendo solos espectaculares combinada con el ritmo de percusión afrocubana y la voz de Fer de Maná. Un temazo premium, elegante, bailable y con una calidad musical incontestable.

Y nos marchamos de nuevo a la desconexión con La Oreja de Van Gogh, tema del año 1998 llamado El 28. Miro el reloj. Es el sonido de los primeros años de la banda de San Sebastián con Amaya Montero al frente y tiene una base rítmica de batería y bajo que camina sola. Guitarras súper frescas con un puntito acústico y un estribillo redondo. Que no decaiga el ritmo en esta mañana, subimos los potenciómetros para rescatar este tema. ¿Qué pasó? Hoy venimos a llenarnos de energía de la buena. ¿Nos preparamos para cantar? Pues venga.

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0: recordamos que estuvimos diciendo que no íbamos a poner dedicatorias todos los días más de lo mismo, pero que si pedíais la canción y ya está, entonces sí que lo pondríamos. Y aquí tenemos 3 o 4 peticiones de momento que las vamos a poner. Y empezamos por nuestra amiga Amparo. Buenos días.
1: Buenos días, María Jesús. Soy Amparo. Me gusta que me pusieras para algunos extraños en casa o extraños en esta casa. Te la dedico para ti y para mí, para las dos, como un buen recuerdo. Muchas gracias, Mónica.
0: Muchas gracias a ti, te extraño en la casa. Una canción muy bonita, así tienen que ser las dedicatorias. Pedís la canción y ya está. Todo eso en el mes de julio. Después en septiembre ya iremos hablando.

0: Mariana Mambo, un tema que le encanta a nuestro Miguel. Buenos días.
1: Buenos días, María Jesús. Soy Miguel. Quisiera dedicar una canción para mañana lunes. Mariana, como no la pude oír el viernes, la quiero oír mañana.
0: Pues perfecto, la vamos a poner inmediatamente.

0: Y después de Miguel, tenemos a Carmen. Buenos días, corazón.
1: Buenos días, María Jesús. Soy Carmen. Quisiera dedicar una canción para mañana de Los Paz. Te amo, te amo, te amo. Para la nietecita de Pedro, el pecador, que mañana es su santo.
0: Pues la felicitamos con todo nuestro cariño. Spark, te amo.

0: saludamos a mi amiga Sofía. Buenos días, amor mío, ¿cómo estás?
1: Buenos días, María Jesús. Bueno, hoy quería felicitarte por tu día de tu cumpleaños, que fue, creo que el viernes, es que no sé la fecha tampoco.
0: El viernes, sí.
1: Así que, bueno, muchas felicidades, espero que hayas disfrutado de la familia, de los amigos y que toda la gente que tú llevas en tu corazón. Bueno, hoy especialmente es para ti esta canción de parte mía. Yo no te felicité porque no sabía que era tu cumpleaños. Así que bueno, te voy a dedicar la canción Amiga del Alma de Pimpinela.
0: Muchas ¿vale? gracias,
1: dedicada
0: Sofía.
1: Especialmente para ti.
0: Muchas gracias.
1: Y que seas muy feliz y que la luz te ilumine por buen camino, que encuentres la paz interior y que encuentres a tus buenos amigos, que tienes muchos, muchos, por lo menos los de la radio los tienes aquí a todos.
0: Muchas gracias.
1: Todos. Bueno, un feliz día para todos, que disfrutéis del lunes y empezamos semana. Bueno, y no te felicité porque no lo sabía.
0: Lo sé, lo sé.
1: ¿Vale? Pero que sepas que si lo hubiera sabido te hubiera felicitado. Un besito grande, María Jesús, y feliz día para todos. Ya no me alargo más, que me vais a chillar. Bueno, os quiero un montón a todos. Un beso grande.
0: Sofía, te lo dije por teléfono y te lo repito por aquí. No es solo el día del cumpleaños. Los amigos son todos los días del año. Y tú eres mi amiga todos los días del año, cariño.
1: Y de parte de Ismael, que me ha visto y me ha dicho, Sofía, no le has dicho nada de parte mía.
0: Ay, qué re bonito, mi chico.
1: Adiós.
0: Gracias de todo corazón.

0: damos los buenos días a Rosa, que quiere hacer una dedicatoria para su madre, que ya no está entre nosotros. Rosa.
1: Hola, quisiera dedicarle a mi madre, que ya no está con nosotros, mirando al mar, porque le gustaba mucho la playa. Me llamo Rosa.
0: Con todo tu amor, vamos a mandar al cielo esta canción tan bonita.

0: ¿Cómo no os voy a querer si sois especiales? Sois especiales. Clareta.
1: María Jesús, no quiero una canción. Quiero felicitarte como alguien de la familia. De verdad, de corazón. Tengo hasta ganas de llorar cuando he sentido todo lo que has dicho. Tú no eres una cualquiera ni una locutora. Tú eres un familiar nuestro de cada día, día, día.
0: Ay, por favor.
1: Te felicito de todo corazón a ti, que te lo pasen en compañía de toda tu familia. Lo siento de llamarte tan tarde, pero es que no me he enterado antes. Perdóname.
0: Ay, Clareta, te quiero, te quiero, te quiero y no te conozco y no sabes cuánto te quiero. Gracias, gracias, gracias.

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0: vamos a hacer un alto en el camino.
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0: Porque quiero mandar un mensaje a alguien. Y es Vicente de Alcira. Vicente, te quiero mandar un abrazo de los de verdad, de los que abrigan el alma. El pasado viernes el tiempo me traicionó y se nos quedaron muchísimas canciones en el tintero. Me dio muchísima pena, porque sé la falta que hace un ratito de alegría y buena música cuando no se puede salir de casa. Así que hoy, Vicente, quiero enmendar ese error. Vamos a abrir de par en par las ventanas de tu habitación a través de las ondas para que entre la luz del mes de julio y de Julio Iglesias, el aire fresco y ese recuerdo tan bonito que tiene guardado esta canción. Vicente, lo primero es pedirte disculpas y después darte las gracias por tu paciencia y por dejarlos entrar cada mañana en tu vida. Con todo mi respeto, esta canción es para ti, Vicente.
2: Bueno, mi hermana, eso es lo que iba. El viernes te felicité tu cumpleaños y no me pusiste la canción. Hay personas y personas. Hay amigos que sean que sea muy feliz, que cumplan muchos años más y hasta siempre. Adiós.
0: No, no te despidas hasta siempre, porque aquí no hay personas y personas, no hay categorías, no hay niveles. Aquí todos somos iguales. Vosotros sois nuestra prioridad absoluta, y más personas como tú, que día tras día has estado mandando tu petición, nos has regalado tu tiempo y tu fidelidad desde el descanso de tu hogar. Así que esta canción va para ti con todo nuestro cariño y otra vez... Perdón, Vicente.

0: ¡Ole, ole, ole y ole! ¡Pedro!
1: Buenos días, María Jesús. Para mañana quiero la canción Los Encantos de Cuenca, dedicada a los amigos de gente divertida. Y en especial a mi nieta Paula, por su santo. Y también vamos a invitar a su hermana Blanca.
0: Claro.
1: Y su prima Laida. Y cómo no, a la yaya Herminia. Pedro, el más pecador de la pradera, por su santo también, a disfrutar y a jugar.
0: ¡Felicidades a la niña, bonita como ella sola!

a entrar en una zona de la mañana muy divertida. Quiero que hagamos memoria. En los años 60, cuando salíamos a bailar, había canciones que nos encantaban, pero que tenían una letra que si la escuchabas al lado de tu madre te ponías roja como un tomate. ¿Os acordáis de cuando Fórmula Quinta cantaba eso de Eva María se fue buscando el sol en la playa con su maleta de piel y su bikini de rayas? En aquella época, ver a una chica en bikini de rayas en la playa era casi un acontecimiento nacional. Hoy lo vemos normal, pero ¿qué tiempos aquellos? ¡Qué canción y qué recuerdos! Año 1973.

Recuerdos, recuerdos. Con este calor de julio, ¿quién no se comería ahora un buen helado? Pero de los de antes. ¿Os acordáis del mítico frigo pie, frigo dedo, o de los que se sentían millonarios pidiendo un Drácula o un Camillet? Ya no existen. Ahora vas a una heladería y te piden un máster para elegir el sabor, que si el helado de tarta de queso con frutos de la pasión. Ay, dejadnos con el corte de tres gustos de toda la vida entre dos galletas. Y mientras decidimos cuál es nuestro favorito, vamos a escuchar qué ritmo trae esta guitarra. Los puntos Good Morning, que es lo mismo que Buenos Días, año 1974.

0: esos inventos veraniegos que fracasaron? Vamos a hablar de los grandes fracasos de la ingeniería vacacional. ¿Os acordáis de aquellas colchonetas de playa con ventana de plástico para que pudiéramos ver el fondo del mar? ¡Qué gran timo! Te pasabas 3 horas soplando para inflarla, te subías y lo único que veías por el plástico era tu propia condensación, agua turbia y con un poquito de suerte el dedo gordo del pie del vecino que iba ahí a la playa también. Por no hablar de que el plástico se calentaba con el sol y te dejaba la cara frita al tercer minuto. Eso sí que era deporte de riesgo. Y también vamos a analizar a un espécimen clásico de nuestras costas, el rey de la estaca. Era ese señor generalmente de nuestra quinta que llegaba a la playa a las 7:30 de la mañana en ayunas, única y exclusivamente para clavar su sombrilla en primera línea de playa. Bueno, eso pasaba antes y pasa ahora. Ojo, que no se quedaba allí, clavaba la sombrilla, ponía 2 piedras en las patas de las sillas para que no se las lleve el viento, dejaba la lona y se volvía al apartamento a desayunar y a leer el periódico. Había conquistado ese trozo de terreno. Es el Cristóbal Colón del paseo marítimo. Que todavía hay personas que hacen esto. Y hoy os traemos también el ranking definitivo. Las peores comidas para llevarse en el tupper a la piscina. En el número 3 están los filetes empanados que a las 3 de la tarde tienen la consistencia de una zapatilla de andar por casa. En el número 2, la ensaladilla rusa con mayonesa casera. Que eso no es comida, es jugar a la ruleta rusa con la digestión bajo el sol. Y en el número 1, señoras y señores, el plátano que se queda en el fondo de la bolsa y cuando la abres está negro, blando y caliente. Un respeto a la gastronomía veraniega, por favor.
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0: A principios de los 2000, los hermanos Muñoz revolucionaron el país mezclando la rumba catalana con las guitarras eléctricas del rock más gamberro. Este tema en concreto tiene un ritmo trotoncito, una letra urbana muy divertida y una energía brutal para encarar la recta final. Vamos con un poquito de ritmo de ese que te espabila el chasis al instante. Desde Cornellá, con guitarras eléctricas, palmas y mucha calle, los hermanos Muñoz, los grandes Estopa y sus pastillas de freno. Nos vamos a desconexión y en 5 minutos estamos de vuelta.

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1: Y nos ponemos un poquito, solo un poquito, más modernos. Y hablamos de que en toda la vida de Dios, cuando alguien nos venía prometiendo el oro y el moro, hablándonos con el oído regalado, para luego dejarnos plantados,
2: yo te lo dije que te iban a pagar.
1: ¿Y qué le decíamos nosotros? Pues le decíamos que nos estaba cantando una de indios, o mejor todavía, que nos estaba pintando pajaritos en el aire. Que la sabiduría de nuestro refranero no la supera ningún idioma moderno.
2: Me pintaron pajaritos en el aire.
1: Así que Yandar y Justin, junto con Andy Rivera y su arrollador, te pintaron pajaritos en el aire. Y a bailar todo el mundo.

Y antes de que el reloj nos eche el cierre definitivo, miremos a nuestro alrededor. A estas alturas de la película, el verdadero lujo del verano no son los viajes caros ni los restaurantes con nombres raros. El verdadero lujo es un ratito de sombra, un vaso de agua fresca, la salud de los nuestros y haber compartido esta mañana de julio juntos a través del transistor. Yo estoy con la manía de que es julio, pero como ya lo tenemos ahí a la vuelta de la esquina, pues digo julio y ya está. Claro, normalmente hubiéramos cogido vacaciones el viernes. Y no, que todavía no estamos en julio, ¿eh? Estamos a 29. Pero queda nada el miércoles. Vamos a escuchar a Diego Torres, un tema del año 2001. Nunca se le escapa a nadie. No, mejor vamos a poner esta, que es actual, la canta con Manuel Carrasco y se llama Vas a quedarte.

refrescamos el ambiente, sacamos la guitarra imaginaria y nos vamos al año 1989 con un clásico absoluto de nuestro rock. Una voz rota, una armónica que es pura leyenda y un ritmo para levantar el mediodía, porque ya es casi mediodía. La frontera, en el límite del bien, el límite del bien, a disfrutar.

¿a qué jugábamos los niños de los años 60? Íbamos a la playa y jugábamos con las palas. No eran de plástico fosforito como las de ahora, no, no. Eran palas de madera auténtica, pesadas, que sonaban clac, clac, cada vez que le dabas a la pelota de goma. Podías estar horas sin que se te cayera, era un arte. También jugábamos a la pelota Nivea, ¿os acordáis? ¿Quién no recuerda esa pelota gigante, blanca y azul, que te regalaban al comprar el bote de Nivea? Era el centro de atención de toda la playa. La brisa se la llevaba siempre a tomar viento y tenías que salir corriendo por ella mientras todos se reían de ti. Enterrar al primo, al hermano, al amigo, era el deporte del rey, era un ritual. Uno se tumbaba y los demás lo cubríamos de arena hasta que solo asomaba la cabeza. Y cuidadito, que como te movieras, te caía la arena en los ojos. Era la única forma de conseguir que un hermano mayor se estuviera quieto durante media hora. Después estaba la carrera de chapas o excavaciones. Si no había dinero para juguetes, bastaba con una cuchara vieja de cocina y el cubo para cavar ese hoyo tan profundo hasta que salía agua por debajo, ¿os acordáis? O hacíamos el castillo más alto antes de que llegara la marea y se lo llevara todo. ¡Qué fantástico tiempo! Para ponerle esta banda sonora a esos recuerdos. Un tema que sonaba en todas las radios, en todas las verbenas y en todos los radiocassettes. Fueron los Bravos y su inmortal Black is Black.

¡Ay, familia! ¡Qué pronto se nos ha pasado el tiempo en esta mañana de verano! Mi gente bonita, el reloj no perdona y esta servidora tiene que colgar el micrófono por hoy. Pero antes de irme, os dejo una advertencia obligatoria para este lunes de mes de julio, voy a decir otra vez, y estamos en junio. Pero no sé por qué se me antoja de que ya hemos empezado julio. Si vais a ir a la playa o a la piscina esta tarde, por favor, tened cuidado con el momento de la retirada. Que todos conocemos ese drama, el momento en el que hay que sacudir las toallas y sin querer le llenamos de arena el filete empanado al señor de la sombrilla de al lado. O ese arte de intentar quitarse la arena de los pies con el agua de una botella antes de subirnos al coche, que al final acabamos con los pies llenos de barro y el coche que parece un cantero de obras. No pasa nada, eso es salud y son las marcas del verano. Muchísimas gracias por haberme acompañado una mañana más, por vuestra paciencia, por mis despistes con el mes de junio y julio y por regalarme lo más valioso que tenéis, vuestro tiempo. Cuidad vuestro cuerpo, disfrutad de la comida, bebed mucha agua fresca y sobre todo sed muy felices. Nos despedimos por todo lo alto con el ritmo que nos alegra el corazón. Y os decimos hasta mañana, que todavía será junio, pero yo seguiré diciendo julio, no sé por qué. Y para cerrar el programa con alegría total, nos despedimos con un clásico que nos invita a bailar mientras preparamos la mesa para comer. Sabor de amor de Danza Invisible del año 1988, que suena fresca, veraniega y tiene unas guitarras pop rock espectaculares y deja el ambiente con una energía limpísima. ¡Familia! Pasad un buen día, disfrutad al máximo, que la vida son 4 días y vamos por el tercero, y recordad que mañana tenemos una cita en el mismo sitio y a la misma hora. ¡Hasta mañana!

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Hoy en la hora de Huelva vamos a dar un recorrido, una vueltecita por el condado nubense, por Ciana del Condado, en la provincia de Huelva, que cuenta con una población de 7.866 habitantes, siendo la cuarta localidad más poblada en la comarca del condado onubense. Su extensión superficial es de 72 kilómetros cuadrados. Rociana se encuentra situada en una distancia de 37 kilómetros en relación a Huelva y a 64 kilómetros de Sevilla. Rociana está a una altitud del mar de 107 metros. Y el centro histórico de Rociana del Condado fue declarado como bien de interés cultural en noviembre de 2002. Otro de los pueblos que merece la pena visitar. El blasón. Hablamos de símbolos de Rociana. El blasón, que define la representación heráldica oficial del escudo del municipio, aprobado junto con la bandera por pleno en el Pleno Municipal el 28 de marzo de 1996, en virtud del decreto 263/1996 de la Consejería de Gobernación del Gobierno de la Junta de Andalucía. Bueno, y podemos leer precisamente en ese boletín que el escudo de azur y una palmera arrancada de plata, acostada de dos calderas jaqueleadas de oro y gules y gringuidolas de siete sierpe saliente de sinoples en cada asa, lenguadas de gules, tres de la diestra afrontada con tres de la siniestra en abismo y las cuatro que salen fuera de cada lado, de espalda concretamente. Bueno, la toponimia. El toponimio de Rociana aparece derivar del nombre de la originaria villa romana, siguiendo la construcción latina de antropónimo romano de la familia propietaria de la villa, unido al sufijo ana, que significa propiedad de. El nombre familiar pudo ser Rocius o Rosidius, que en latín significa rocío, compartiendo origen con el de la aldea del Rocío. La incorporación del agregado del condado fue aprobado por unanimidad en sesión plenaria del ayuntamiento el 31 de agosto de 1959, a propuesta del concejal Diego Contreras Bejarano, con la idea de aumentar la publicidad a la producción vitivinícola local, principal productor de la comarca, y de preparar su entrada en la denominación de origen que impulsaba La Palma del Condado y Bollullos Par del Condado, en relación con el antiguo Condado de Niebla. Este cambio de denominación fue aprobado por el Consejo de Ministros el 31 de mayo de 1960. En ese año, Rociana pasó de ser Rociana Seca a Rociana del Condado. Un poquito de historia de Rociana del Condado. Restos arqueológicos neolíticos, calcolíticos, romanos, visigodos y musulmanes hallados en el actual enclave urbano y alrededores de Rociana nos hablan de su antigüedad más remota. Su situación geográfica dentro del área de Tartesos, próxima a la costa atlántica y a Niebla, justifica aquella multitud de civilizaciones que se asentaron en su territorio. Las etapas históricas más conocidas por la abundancia de datos son la medieval y la moderna, etapas en que Rociana se halla entre los señoríos jurisdiccionales de la Casa de Medina Sidonia. En la Edad Media, según los cronistas castellanos del siglo VIII, Rociana fue una aldea o fecania dentro del reino de Taifas, con la capital en Niebla, siempre en Niebla, en tiempos del rey Aben Mafot. En 1200

de población de reinos recién conquistados y fronterizos con los musulmanes. Seguimos hablando de Rociana. Durante los siglos 8 y 15, la principal riqueza de Rociana fue la ganadería, seguida de cierta producción de cereales y de vinos, en contraste con la marcada ausencia de manufacturas e industria importante. En 1368, el rey Enrique II de Castilla, y en pago de los servicios prestados por Juan Alonso Pérez de Guzmán y Osorio, le concedió el territorio de Concejo de Niebla con el título de Condado de Niebla, el primero que se creó en Andalucía. Rociana gozará ahora de su propio gobierno, representado por el cabildo o ayuntamiento, compuesto por 3 regidores, 2 alcaldes, un síndico procurador y un juez de heredades. Todos los vecinos de Rociana, confirmados en sus oficios por los condes y luego duques de Mérida, Sidonia. La terna de los futuros gobernantes de Rociana era propuesta anualmente por el cabildo, que tenía en cuenta la riqueza personal y a veces que habían ejercido aquellos oficios todos los aspirantes. Este primogenio gobierno municipal regía todos los aspectos sociales, políticos y económicos del pueblo de Rociana, excepto en la administración de justicia, que correspondería al corregidor del condado, quien no obstante podía ceder sus competencias a los regidores en ciertos pleitos importantes. Con esta autonomía limitada que le confirió el gobierno municipal, Rociana inició un nuevo periplo histórico característico, defendiendo los intereses generales del vecindario, y mantuvo una pugna constante con los pueblos vecinos que trataban de ampliar sus territorios a costa del término de Rociana. Ya en la edad más avanzada, durante el antiguo régimen, siglos XVI al XVIII, Rociana asistió a una serie de transformaciones importantes de diversas índole que marcarían su devenir histórico. En primer lugar, se produjo un paso de una economía de dominio pastoril a otra de predominio agrícola, que pronto la superaría sus vastos cultivos de cereales, viñedos y olivares. Los viñedos destacarán pronto entre los demás cultivos tras recibir un fuerte impulso por la demanda interior y de América, y por la arribada de inversores de otras provincias españolas, principalmente de La Rioja y las Vascongadas, que veían la buena tierra de Rociana para al final sacar un buen vino. La población de Rociana, en continuo aumento, se triplicó sensiblemente. De esas, bosques, pastizales, una vez con licencias de autoridades, y otras, la mayoría por fuerza a través de rozas ilegales. En cuanto a tema religioso, abundaron en Rociana desde el siglo XVI cofradías, hermandades, fundaciones piadosas y patronatos de legos, productos de donaciones económicas y de asociaciones de gremios profesionales y productores, cuyas funciones se realizaban en la iglesia parroquial, de la que conserva un boceto del siglo XVI. En este sentido, a finales del siglo XV, los frailes dominicos y, a iniciativa del padre Pedro Martín Calvo, levantaron el primer convento de esta orden regular en el condado, sobre cuyos restos arquitectónicos está construida la Casa de la Cultura de Rociana. Por expreso deseo del duque, a partir de 1580, todo el condado debía celebrar el Día de Santo Domingo. Esta celebración, junto a la del Corpus Christi, fueron las más importantes de Rociana hasta el siglo XVIII, que fueron sustituidas por las de San Bartolomé Apóstol y la de Nuestra Señora del Socorro. Desde el siglo XVIII, Rociana participó junto con otros pueblos del condado en un movimiento generalizado de los ayuntamientos para lograr su autonomía política respecto a Niebla y, sobre todo, respecto al señorío de Medina Sidonia, apoyados por la acción centralizadora de la monarquía borbónica.

Pero Rociana tuvo que esperar a las disposiciones constitucionales de las Cortes de Cádiz y las de 1833, ley de señorío, por las que fueron anulados definitivamente todos los señoríos jurisdiccionales, iniciándose la nueva división administrativa y territorial que ha perdurado hasta nuestros días. En 1943, insisto, en 1943, la Diputación Provincial elige mayoritariamente a su alcalde Rafael Vallejo Ferraro para el cargo de procurador en Cortes, en la primera legislatura de las Cortes Españolas entre 1943 y 1946, representando a los municipios de esta provincia. Bueno, la historia del Rociana, que también de ubicación se halla en el interior de la comarca del Condado de Huelva, entre los 37 grados 18 de latitud norte y los 6 grados 35 de latitud oeste. Ahí se encuentra Rociana. El núcleo urbano rocianero se emplaza en la ladera sur de la meseta del condado, a 98 metros de altitud sobre el nivel del mar. Bueno, en cuanto al clima, en Rociana, hablando de clima, existe una considerable disminución de las lluvias en la época estival, mientras que la temperatura media del mes más cálido, bueno, pues supera los 22 grados centígrados. La demografía, y con esto vamos a ir concluyendo, de Rociana, por ejemplo, en el año 1842, tenía 955 habitantes. Luego fue ascendiendo, se ha mantenido desde el año 1940 hasta el 2001. De 1940 hasta 2001 se ha ido manteniendo entre los 6.300-6.200. Casi 60 años en la que la población de Rociana se ha mantenido, como digo, en eso, 6.300-6.200 habitantes. Pero ya da, a partir de 2011 ha ido subiendo, situándose ahora, actualmente, en unos 8.000 habitantes, que es lo que tiene actualmente Rociana, 8.000 habitantes. Bueno, pues ponemos el punto y final. Vive, como hemos dicho, también a lo largo de la historia, pero que permanece los vinos. El fuerte de Rociana son los viñedos, la agricultura, sobre todo últimamente, en las últimas décadas, de los frutos rojos, que está generando importantes inversiones en Rociana. En cuanto a patrimonio arquitectónico, el centro histórico de la localidad fue declarado de bien cultural. Es muy bonito visitar Rociana, muy bonito la fiesta, la Semana Santa, es muy bonito también en Rociana, las cruces de mayo, la romería del Rocío, como no podía ser de otra manera, la fiesta de Nuestra Señora del Socorro, la feria de agosto, la quema de las gamonitas, también el día de San Sebastián. Es decir, que merece la pena visitar Rociana por muchas razones. Y con esto ponemos el punto final a este espacio que introducimos cada día en la Hora de Huelva, hoy dedicado a Rociana del Condado.

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1: Más éxitos en tu dial favorito. Ha sido remezclada la canción por numerosos DJs, pero aquí ya tienes en versión original el éxito de Justin Yeso y su Getting Closer.

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1: Nos acompaña la voz de David Bustamante. Gran tema, como tú ninguna.

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1: Llegan Gypsy and the Cat con esto: Jonah Burns.

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1: Tres deseos es el sonido de ellos, los de Kai. Escucha.

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1: El éxito de Sam Martin ya suena aquí. Se llama The Middle. Right over the-

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2: Angel se es otro de los exitazos de Mr. Tom Walker.

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4: Dreaming, el clásico de las pistas de baile, esta vez puesto al día gracias al DJ Alberto Tapia, al Bernabé.

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2: Stay Don't Go Away es otro de los grandes éxitos del francés David Guetta con las vocales de Raya. Escucha.

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1: Sí. Más música en tu dial favorito, llega Lali con Sin Querer Queriendo. Hoy te...

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2: Más sonidos para la pista de baile que te traemos gracias al DJ internacional Alesso y su Time.

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2: Qué bien que suena el éxito de Xoli Jiménez, se llama El Talismán.

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1: A mí personalmente me encantaba el tema, ¿eh? El Castles in the Sky, castillos en el aire, de los productores de Ian Pantal. Escucha.

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1: Guapísima, sigue Ana Mena, actriz y cantante, triunfando con éxitos como este, El Chisme.

0: Chismosa. 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
8: Cantante, compositora y letrista muy sexy llega Chenoa en este videoclip llamado A Mi Manera.
9: ¿Qué?

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4: Por una parte Henry Méndez, por otra José de Rico y Dama se unen para hacerte vibrar con este aviso.

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3: Delincuente es otro de los grandes éxitos del puertorriqueño Farruko. Escucha.
4: Dicen que...

0: Una vez alguien dijo que la clave del éxito es la calma, y que vendría sin aviso, sin bandera y sin alarma. Que no me desespere, M. Dijo algo del ojo por ojo y del que ayer muere. Pero ¿sabes cuántos inocentes mataron que nunca dispararon? Y cuántos hemos hecho más de lo que escribo y seguimos vivos. Y es que los refranes generalistas son para soldados que no nacieron para ser generales. En fin, si intentamos no ser otros más, todo se define en resistir, en soportar sin medir, cambiando tantas cosas que a veces siente que dejas de existir. Fracaso no, rendirse no, matarlo no, vengarlo no, odiarlo no. Yo sé que existe un Dios, pero ¿y si no? No es lo mismo dudar que no creer. Por eso no permito que nadie subestime mi fe. Tengo muertos que dieron más problemas estando vivos, pero tengo vivos sueltos que darían más problemas estando muertos. Y eso es sin hablar de sus amigos. ¿Qué saben ustedes de brincarle los sueños por las regresiones? De levantarse a contar las cabrones tías de tu sentencia para volver a aplastar estos cabrones. Jamás entenderán de lo que hablo, pero si sigo vivo es porque Dios ha luchado por mi vida mucho más de lo que ha luchado el diablo. Amén. Kendo Caponi, Farruko,
1: Frikendo.
2: Real hasta la muerte, oíste, cabrón. Brrr. Por ahí me Farru. Por ahí me Easy. Por ahí me Cel. Real hasta la muerte, oíste. Los intocables. En la prisión y en la calle, oíste, cabrón. Brrr. Ah. El único que me puede buscar es Dios. Un ejército acampe contra mí, no temerá mi corazón. Y aunque contra mí se levante, yo estaré confiado. Brrr. Amén. Ah, el sistema de nosotros no nos corrompe, papi. Nosotros nunca vamos a chotear. Real hasta la muerte, cabrón.
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14: Lana del Rey vuelve a hacerlo y lo hace con este éxito, Venice Beach.

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5: Depende de mí es la música de los gaditanos Kiko y Sara. Escucha.

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2: Es la música de Ana Belén. Esto se llama Las 4 y 10.

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3: Desde Madrid y desde los años 80 siguen dando mucho que hablar los secretos, además con éxitos como este, Mi Paraíso.

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3: Dicen, es otro de los grandes temas de Javier Álvarez. Dicen que...

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2: Uno de los grandes triunfadores precisamente de la primera edición de Operación Triunfo sigue triunfando, valga la redundancia. Estamos hablando de David Bisbal con Sombra y Luz.

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7: Gran artista José Canal reaparece de nuevo con otro de sus temas, El Viaje.

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7: Otro de los grandes éxitos que suena en tu dial favorito es el éxito de Michael de la Calle con Rip.

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1: Si te gusta la música de Daddy Yankee, este tema te va a encantar. Lo último para él se llama Adictiva.

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1: Saltó a la fama en 2009 tras ganar la encuesta Sound of 2010 realizada por la BBC. Ahora triunfa con In This Together. Ella es Ellie Goulding.

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5: Atención a lo último de Rombay, que ya suena aquí, se llama Me Voy.
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2: Si hablamos de DJs italianos, hay que hablar de Benny Benassi y los hermanos Benassi Bros. Con

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1: A ritmo de rap y de R&B llega la música de Mike Posner. Esto se llama Looks Like Sex.

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1: ¡Qué bien que suena el sonido electrolatino y reggaetón de CNCO! ¡Se vuelve loca!

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1: Pues con esta tranquilidad se presenta otro de los éxitos de La Sonrisa de Julia, El hombre que olvidó su nombre. Hace mucho

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1: Sonidos electro muy suaves son los que te traen de Magician con su Ready to Love.

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3: Siguen dando muchísimo que hablar los hermanos Kiko y Sara, gracias a éxitos como este, Depende de mí.

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7: Lo prefiero, soto de los grandes exitazos de la jovencísima Eva Ruiz. Escucha.

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Una semana más, volvemos a estar en tu grata compañía en este programa radiofónico que se llama Trovador Urbano y que ya conoces más que de sobra, dependiendo nos escuches seguramente, y te mando un fuerte abrazo desde tu FM preferida, desde tu página web preferida y también desde tu app preferida. Mandamos un saludo muy fuerte, vamos haciendo todas las semanas un poco ese recorrido en diferentes lugares del país donde nos escuchan, y hoy por ejemplo se me viene a la cabeza la zona de Aragón, en un montón de lugares diferentes puedes estar disfrutando del programa, y mandamos un saludo fuerte a toda nuestra audiencia. Como siempre te recuerdo nuestro email de contacto, que es trovadorurbanoradio@gmail.com, y nuestro blog y podcast donde puedes escuchar programas más extensos de bandas que te proponemos semana tras semana, que es asaltomataradiorock.com/trovador-urbano. Y arrancamos con una banda alicantina que conocemos más que de sobra, 5 discos ya en el camino, 6 si echamos una vista atrás, y en este caso con un viaje en el tiempo, Landeveer, la banda alicantino, se acerca a sonidos más adentrados en el folk, en este caso de proveniencias como la parte celta, vikinga o incluso el árabe. A través de Maldito Records sacan este Un Viaje en el Tiempo, y lo que vamos a hacer es, para ir arrancando la nueva edición del programa, escuchar uno de estos temas que proponen los alicantinos Landeveer, que es este Creencias del Ayer, como siempre agradeciendo tu escucha. Ahí tienes a Landeveer.

Excelente corte que nos propone por primera vez en el programa este nuevo trabajo de Landeveer, que se denomina Un viaje en el tiempo. Bandas que cogieron en cierta manera el testigo hace ya muchos años de Sauron y que han buscado su hueco y lo han tenido, lo van consiguiendo, y la verdad es que una banda muy interesante que si ves en directo pues vas a disfrutar mucho. Seguimos escuchando a los valencianos de Sweet Metal Band. Nos hicieron llegar 3 de sus 5 o 6 discos. Tienen muchos discos, una banda muy proclive en estudio y que además lleva también un tiempo y una trayectoria como banda de Sweet Metal Band. Y vamos a escuchar uno de los cortes de ellos, en este caso, que se incluía, te lo diré, dentro de Fight Club, que es ese trabajo. Este corte es de Hell Is Full, de estos valencianos que son de Sweet Metal Band.

0: Ahí tienes a esta fantástica formación valenciana que sigue poniéndonos banda sonora a través de su música y dando paso para escuchar, en este caso sí, por primera vez en el programa, a esta formación que son Amenaza Bipolar. Abrir los ojos es este trabajo donde Vero está como vocalista, Guío a la batería, Adri al bajo y Bali Popa como guitarrista. 8 temas los que nos adentran dentro del sonido de la banda, y vamos a ir arrancando para conocerlos con este Preferentes, que suena Tras mis palabras. Escuchas Amenaza Bipolar.
1: Un gran éxito.

Imagínate, imagínate que estás en Estados Unidos, que estás haciendo la ruta 666 y la banda sonora puede ser perfectamente esta banda granadina que son Infierno, Juan Manuel como voz solista

0: y letrista, Antonio como guitarra solista y también en composiciones, Juan como guitarra, voz, armónica y en composiciones, Cele a la batería, a la voz, a la producción y arreglos, y José como bajista, voz y también arreglista. Quinteto que suenan francamente bien a través de este EP que es Infierno, 4 temas de esta banda, como te digo, granadina, que apuesta salvajemente por la vida de la carretera y las Harley Davidson, donde el rock americano de los años 70, junto también con pinceladas de folk, hacen una propuesta francamente interesante, la de Forastero. Vamos a conocer uno de esos cortes que además da nombre a este EP, este Infierno, de estos, como bien te reitero, granadinos, que son Forastero. Vamos a escucharlos.
1: Ya estoy de nuevo aquí.

de marcha tienen estos Forastero, que nos da paso a seguir en esta ocasión en tierras alicantinas con la nueva obra de estos Brothers o Wolves, o en siglas VB o punto o punto v doble punto, es un poco más su buque insignia, como se denomina la banda. Nuevo trabajo fonográfico de estos alicantinos, Los Indies World, que sigue ahondando en las profundidades del AOR, incluso en ese endurecimiento hacia el hard rock. Una banda muy interesante, pero con un sonido muy actual dentro de esos parámetros que te he comentado. Vamos a conocer por primera vez en el programa este trabajo, esta nueva obra de Brothers of Wolves, como te digo, Los Indies World, con este The Peace of Our Law.

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Creo que era importante el escuchar este tema. Él participó en los dos primeros trabajos de la nueva manera de ver el heavy metal moderno. Hablamos de 1980, de los grandes cabeceros de la New Wave British Soft Heavy Metal, que son Iron Maiden, y como bien te digo, Paul Di'Anno fue cantante de sus dos primeros trabajos, el homónimo Iron Maiden, y su segundo trabajo, Killers, no se acaba de dejar hace varios días, y queríamos rendirle este sentido homenaje, porque creemos que es una de esas voces que a todo seguidor del rock duro, del heavy metal y el rock en general, no le es indiferente escuchando cualquiera de sus canciones y también luego su extensa carrera en solitario. Paul Di'Anno, que descanse en paz a los 66 años. Cerraremos con él porque creo que es una de esas voces, como bien te digo, relevantes de nuestra música. Seguimos aquí en el programa, seguimos en Trovador Urbano y nos vamos a escuchar desde las bandas asociadas, la recomendación de asaltomatarradiorock.com, un nuevo tema que ha puesto en funcionamiento el cordobés Gato Ventura. Este tema es Vendrás, y con esta manera de atraerte nos propone, como bien te digo, desde bandas asociadas de asaltomatarradiorock.com, lo nuevo de Gato Ventura.

Sentida canción del cordobés, con este Vendrás, Gato Ventura, que nos acerca hasta tierras cacereñas para conocer por primera vez en el programa Endemic y este The Shark of Destruction. Este trío cacereño, extremeño, está compuesto por Vila a la batería, Paco Deinler a la guitarra y a las voces y Jas Lájaro al bajo. Este trío, como te digo, practica un death metal muy de vieja escuela y vamos a acercar a conocerles con el tema Lucifer's Course de, como bien te digo, este The Church of Destruction, de esta banda contundente, potente, pero además haciéndolo fenomenal, que son Endemic.

Y con el apellido que tiene Paco Daimler, le da nombre a esta banda, donde también confronta instrumentos con Vila Naemot, que como bien te decía estaba también anteriormente en la banda que escuchábamos, eso es Endemic, y también les acompaña, te diré el otro nombre, no te lo digo, bueno, ahora lo miro, pero sí, está por aquí, como bien te digo, Shas Lázaro, como bien te digo, está junto con ellos, tanto Paco como guitarra y voces, Shas al bajo y Vila a la batería, pues también conforman Daimler, que tiene tres obras en el mercado, y este es su último trabajo, Immortalizes, banda que también pues se ahondan esos sonidos del metal más primitivo, más primigenio, tal vez un tanto más evolucionado que los Endemic, y queremos proponértelos para que también, y además conjugando Cáceres con una continuidad en el sonido del death metal clásico, pues nos acercamos a este Nostromo, que como bien te digo se encuentra en Immortalize, de estos cacereños que son Daimler. Ahí los tienes.

Así somos y así seguimos porque somos capaces de darle una vuelta al playlist, como vamos a hacer con los barceloneses Recall, que nos hacen partícipes de Mirror. Jordi como vocalista y guitarra acústica, Eddie a la guitarra eléctrica, al bajo Alejandro, a los teclados Edu y Carles como baterista. Este quinteto catalán que nos propone una vuelta de tuerca al sonido del programa a través del hard rock, con una visión muy personal en este Mirror a través de estos 5 cortes. Podríamos calificarlo ciertamente como un EP, y como te digo, este Summer Night es el tema que te propongo para ir encontrándonos con este Mirror de los barceloneses Recall.

Pues ahí se queda Recall, el músico, en este caso la banda barcelonesa. Jordi fue el responsable de hacernos llegar su música. Y nada, pues así en un pispás se nos ha pasado casi la hora de emisión. Un auténtico placer en donde nos hayas estado escuchando, en tu FM preferida, en tu página web preferida, a través de tu app preferida, ese email de contacto que es trovadorurbanoradio@gmail.com, y también, como no, nuestro blog y podcast, que es asaltomatarradiorock.com/trovador-urbano. Un placer el haber estado contigo en esta nueva propuesta radiofónica de pura Radio Rock, con este nombre que ya lleva más de 30 años de andadura, que es Trovador Urbano. Y como te decía anteriormente, nos vamos a acercar a cerrar con la voz que nos ha dejado en estos días, como bien te digo, Paul Di'Anno, vocalista de los dos primeros trabajos de Iron Maiden. Con esta voz y con este recuerdo para el cantante inglés, despedimos la nueva edición del programa, como siempre y como nos gusta, diciéndote que disfrutes de la vida, que seas feliz y que nos escuchamos en 7 días. Ahí está la voz de Paul Di'Anno, donde esté, un fuerte abrazo y que nos veamos muy tarde con este Killers de Iron Maiden. ¡Hasta pronto!

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Hoy en la Hora de Huelva nos vamos a ir a la frontera de España con Portugal, bueno, a una de las fronteras con Portugal, con el país vecino, y lo hacemos con la ciudad de Ayamonte, ubicado en Huelva, en la Comunidad Autónoma de Andalucía y situado junto a la desembocadura del río Guadiana en la frontera con Portugal. Con una población de 21.725 habitantes, tiene Ayamonte, y una superficie de 141 kilómetros cuadrados y una densidad de población de 145,27 habitantes, que es la capital de la comarca de la costa occidental de Huelva. Se encuentra Ayamonte a 41 kilómetros de la capital de la provincia y a 127 de la capital de Andalucía, de Sevilla. El origen de Ayamonte, sus orígenes, se remontan a la época fenicia, habiendo sido lugar de asentamientos de romanos, árabes, portugueses y castellanos. A partir del siglo XVI, la ciudad se convirtió en uno de los puntos comerciales y políticos más importantes de la provincia, beneficiándose además de importantes relaciones comerciales y económicas con las colonias españolas en América. Su lugar estratégico así lo indicaba. En la actualidad, el tradicional sector pesquero y conservero, motor económico de la zona en el siglo XX, ha dado paso al desarrollo de otros sectores económicos en la localidad, principalmente el sector turístico, convirtiéndose el municipio en un destacado destino turístico de Andalucía, tanto por las playas de Isla Canela como por el importante patrimonio monumental e histórico existente en la ciudad de Ayamonte. Además, está claro, la cercanía con el Algarve portugués, con el que Ayamonte se encuentra conectado por el puente internacional del Guadiana. Pero a los más jovencitos del lugar, no creáis que este puente tiene muchos años, porque hasta hace nada, para pasar a Portugal había que coger un barquito, ahí te montabas y pasaba el río Guadiana. Es decir, que el puente internacional sobre el Guadiana es

Anteriormente, vamos a ver qué es lo que dice la toponimia de Ayamonte. Esos nombres, diversas teorías sobre el origen de la ciudad, así como acerca de su toponimio. Vamos a ver, dice el diccionario geográfico histórico de España, de la España antigua, que se planteaba que el nombre de la ciudad podía provenir de Anapote o Anapotemon. Otra teoría explica el origen del nombre de la ciudad a través del vocablo prerromano haya, de origen ibérico y que significa monte, sitio elevado o colina, que se fusionaría con el término de origen latino montis, de ahí Ayamonte. Y también, por otro lado, hay autores que sitúan el origen del término en la Edad Media, en el contexto de la conquista de la villa a los árabes por parte de Sancho II de Portugal en el año 1239, siendo en la carta de cesión del castillo de la Orden de Santiago por parte del monarca portugués la primera vez que se menciona el nombre de Ayamonte. Estamos hablando de que esa primera vez tuvo lugar en el año 1239. Ya en el siglo XVII, según escrito del erudito Rodrigo Caro, fechado en 1634, se menciona el itinerario antonino Pío del siglo IV antes de Cristo, en el que se comenzaba en ese lugar, bueno, que había un camino hacia Mérida, nombrándose ese lugar como Boca del Guadiana. Por otro lado, en la obra Atlante Español o Descripción General Geográfica, Cronológica e Histórica de España por Reinos y Provincia, impresos en Madrid entre 1778 y 1795, ahí se especifica que la villa de Ayamonte fue fundada por los fenicios, llamándola Tiro, y posteriormente cambiando su nombre a Seria, mientras que en tiempo de los romanos fue conocida como Fama Julia. Que ve la cantidad de nombres que ha tenido Ayamonte al principio de los tiempos. Bueno, la heráldica municipal de Ayamonte muestra un castillo de oro mampospeado de sable, resaltada su puerta de un arbusto de oro con ramas y hojas de sinople, con las raíces al exterior, y que se acompaña de una rama de laurel y de una palma cruzada y atada en punta en sus colores. Las ordenanzas municipales de 1880 describen el escudo de Ayamonte de la siguiente forma. El blasón de sus armas es de tiempo inmemorial un castillo en campo azul con una adelfa en la puerta del castillo y en la parte superior una vara de laurel arqueada. El municipio de Ayamonte, que se encuentra en el litoral onubense, a orillas del océano Atlántico, y se extiende a lo largo del margen del río Guadiana, que a su vez marca frontera con Portugal. Bueno, la altitud media del municipio sobre el nivel del mar está a 3 metros, o sea, una ola casi tapa Ayamonte. Si bien hay una zona alta, como bien sabéis, que está a 63 metros de altura, en la colina del Parador. Los que conocéis Ayamonte sabéis que hay el Parador, precioso por cierto. El Parador de Ayamonte está 63 metros sobre el nivel del mar. Bueno, el municipio consta de varios núcleos poblacionales diferenciados entre sí. El más poblado de ellos y que da nombre al todo el municipio es el propio núcleo de Ayamonte, ubicado a orillas del Guadiana, enfrente de la localidad portuguesa de Castro Marín. Este núcleo poblacional, a su vez, está conformado por diferentes barrios, siendo el más antiguo de ellos y germen de la localidad el barrio de la Villa, donde surgió la ciudad a raíz del emplazamiento del castillo. Asimismo, podemos calificar al también histórico barrio de la Ribera como el centro de la ciudad, al ubicarse en él los principales servicios económicos, comerciales y administrativos. Por otro lado, también encontramos dos núcleos de poblacionales, como Punta del Moral, una pedanía de Ayamonte ubicada en la zona oriental de Isla Canela y muy cercano de distancia al municipio vecino de Isla Cristina, con gran importancia para el sector terciario, dada la gran importancia económica y laboral que adquiere el turismo de sol y playa en épocas estivales en esa zona costera del municipio. También en la isla de Isla Canela existe el barrio de Canela, muy cercana este barrio, muy cercano al municipio, al núcleo principal de Ayamonte. Está separado únicamente por un brazo del río. Y finalmente, a 7 kilómetros del núcleo de Ayamonte está Pozo del Camino, que se constituye como una pedanía ubicada en la frontera.

de los términos municipales de Ayamonte y de Isla Cristina, administrando cada uno de estos ayuntamientos la parte que le corresponde. Y además, Ayamonte, como bien sabéis, es cabeza del partido judicial y ahí incluye a los municipios de Isla Cristina, Lepe, Cartaya, Villablanca, San Silvestre y Sanlúcar de Guadiana. Bueno, habida cuenta de la ubicación en el estuario del río Guadiana, podríamos destacar el propio entorno de la desembocadura como un gran paraje. En el norte presenta una orografía más escarpada, pero rápidamente se suaviza y pierde relieve, conformando un terreno llano en su parte más cercana al océano. Desde la parte más alta del municipio, donde se encontraban las ruinas del castillo, puede divisarse con facilidad del municipio de Isla Cristina, así como las ciudades y villas cercanas a Portugal, como por ejemplo Villarreal de San Antonio o Castro Marín. El clima de Ayamonte suele estar en el mes de agosto en torno a los 30 grados centígrados y supera los 35, pero de manera ocasional. La temperatura media anual es de 17,5 grados. Bueno, y las medias totales de 482 milímetros cúbicos de agua. No está mal. La demografía. En 2019, el ayuntamiento contabilizó un total de 20.946 habitantes. Bueno, la gráfica de la evolución demográfica en Ayamonte entre 1900 y 2019, os la cuento. En 1900, por ejemplo, Ayamonte tenía 7.530 habitantes. En el año 2019 tenía 20.946 habitantes. Es la demografía. Bueno, en cuanto a la historia, hay que decir que en el papiro de Artemidoro, allá en el siglo II antes de Cristo, ojo, siglo II antes de Cristo, se nombran los asentamientos fenicios de Ipsa y Calibe en Ayamonte. Y según investigaciones recientes llevadas a cabo por la Universidad de Huelva, podríamos situar el asentamiento de Ipsa en la desembocadura del río Piedra y el de Calibe en la desembocadura del río Guadiana, coincidiendo así con la actual localización de Ayamonte. Los fenicios ya estuvieron ahí. Ya en el último cuarto del siglo XX también se realizaron excavaciones arqueológicas cerca de la localidad portuguesa de Castro Marín, en la margen derecha del Guadiana, es decir, frente a Ayamonte, y confirmaron poblamientos de esa zona desde el final de la Edad de Bronce. En 2008, otro proyecto de investigación de la Universidad de Huelva se pudo documentar en el Cerro de la Mesa del Tejar abundantes materiales de la época prehistórica. En la Joya de los Rastros, en el término municipal de Ayamonte, y más concretamente dentro de su núcleo urbano, se ha hallado una necrópolis fenicia, datada en el siglo 8 antes de Cristo. Ojo, siglo 8 antes de Cristo. Se encontraron restos, y siendo la más occidental de esta civilización en el continente europeo. Más reciente, en 2019, fue hallado un importante yacimiento megalítico en el municipio de Ayamonte, en las fincas de La Torre y La Genera, donde se encontraron cientos de menhires decorados de tamaño variado entre 20 centímetros a 3 metros. El Imperio Romano estuvo por toda Europa, prácticamente por toda Europa. También estuvo el Imperio Romano en el barrio de la Villa, en la parte baja de la calle Galdames. Han aparecido restos cerámicos romanos e indicios de edificaciones que corresponderían a un posible puerto comercial en el que se distribuían los recursos marinos procedentes de Punta del Moral, así como los recursos procedentes del Andévalo. A lo largo de la orilla del río Guadiana se desarrollaban pequeños asentamientos romanos que se dedicaban a la pesca, así como a la agricultura y a la ganadería. Del mismo modo, hasta Ayamonte llegaba una calzada desde el norte de la provincia que conectaba el asentamiento con Hispalis e Itálica. En la Edad Media, en el siglo VIII, allá por 1295, el conocimiento sobre Ayamonte en la época de denominación musulmana es escaso, dado que prácticamente se carece de referencias documentales hasta bien entrada la Edad Media.
Comparándolo con otras ciudades de la región, podemos deducir que la conquista de Ayamonte se produjo en un momento cercano en el tiempo de la conquista musulmana de Niebla, que fue en el verano del año 712 y efectuada por árabes que se establecieron en esta zona de la península ibérica. Existencia o constancia del nombre de la ciudad en las crónicas de historia y geográfica de Ahmed. Bueno, eso en el siglo X ocurría eso. Tras la desintegración del califato de Córdoba en reinos de Taifa en el siglo XI, Ayamonte pasa a situarse en la frontera natural entre la Tarifa de Huelva y la Tarifa del Algarve, pudiéndose encontrar precisamente el origen de la Tarifa de Huelva en Al-Ándalus en el año 1012. Sería como un reino musulmán independiente y fundado por Abd Aziz Berri. No obstante, las taifas de Huelva y Algarve desapareciendo al ser conquistada por Al-Mutádid en 1051, ampliando así los territorios de la taifa de Sevilla. Bueno, pues ya en pleno siglo VIII, el rey Sancho II de Portugal, apoyado por las órdenes militares del Hospital y de Santiago, tras haber conquistado los musulmanes las plazas de Moura y Serpa, dirigen a partir de 1238 la conquista de Mértola, conquistada con la población en ese mismo año y con la probabilidad posterior en enero de 1238 y que fueron conquistada Al-Fatah de la Peña. Bueno, pues las guerras de aquellos siglos entre musulmanes y cristianos. Bueno, pues con esto vamos a poner el punto final. En la edad moderna, a raíz de la adquisición de la ciudad por Alfonso Pérez de Guzmán, se inició la andadura histórica y política del señorío de Ayamonte, vinculado a las casas de Guzmán y de Zúñiga, bajo cuya jurisdicción se encontraban las cercanas villas de La Redondela y de Lepe, cerca y desde la creación del señorío ostentaron ese título nobiliario. Juan Alfonso Guzmán y Osorio, Alfonso Pérez de Guzmán, conde de Niebla, señor de Sanlúcar de Barrameda y señor de Ayamonte. Juan Alfonso Guzmán y Figueroa, duque de Medina Sidonia, quise decir, conde de Niebla y señor de Ayamonte. Mire, estos se repartían los títulos al mejor postor. Hay que contar también, dentro de las desgracias de Ayamonte, en el año 1755, el terremoto de Lisboa en el año 1755, un día 1 de noviembre, así como las consecuencias del maremoto que afectó gravemente a Ayamonte. Tal y como recogen las fuentes, la torre campanario de la iglesia parroquial del Salvador resultó destruida, así como el templo de San Francisco y el convento de Santa Clara, cuyas monjas fueron trasladadas al hospital de niños expósitos. En el convento de los Mercedarios Descalzo se cayó toda la bóveda del coro, entre otras partes de la iglesia. Bueno, pues terremoto que afectó tanto a Huelva. Bueno, Ayamonte, ya en el siglo XIX, como el resto de España, vivió la invasión napoleónica y la consecuente guerra de independencia. Por un lado, el gobierno de José Bonaparte dividió el territorio nacional en prefectura, quedando Ayamonte y el resto de la provincia de Huelva en la prefectura del Bajo Guadalquivir, con capital en Sevilla, si bien Ayamonte, junto a Aracena, fue nombrada capital subprefectura, hecho que evidencia la importancia no solo histórica, sino política y económica de la que gozaba la ciudad a nivel provincial ya a principios del siglo XIX. Bueno, pues ponemos el punto final con este tiempo de radio. Hoy hemos paseado por Ayamonte, por el barrio de la Villa, por el barrio de la Ribera, por Federico Mayo, por el Salón de Santa Gadea. Les invito a pasear por Ayamonte para conocer su fiesta, el magnífico carnaval de Ayamonte, que no os lo podéis perder. Lo bien que se come, la raya al pimentón, el atún a la ayamontina, las sardinas asadas como gastronomía propia del lugar y la mojama de atún, que está exquisita. San Diego de Alcalá es el patrón de Ayamonte. Nuestra Señora de las Angustias es la patrona de Ayamonte. Lo dicho, la programación continúa. Hoy, en la hora de Huelva, el protagonista fue Ayamonte.

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1: Al principio, el hombre era libre para elegir su propio camino. Hasta que esa libertad le hizo introducirse en un pasillo que jamás se había recorrido. Un pasillo que le conduciría a traspasar una puerta que escondería detrás la plenitud del conocimiento. Desde aquel momento, el ser humano ha ido en busca de una actividad cognoscitiva superior, bordeando los precipicios de la locura, donde cada paso hacia la puerta es una mutación mental hacia los saberes desconocidos. Una puerta que permanecerá cerrada mientras el hombre no consiga la llave del conocimiento.
2: A ver si me aclaro. Te arrancaban las entrañas y las metían en vasijas.
3: Y luego te sacaban el corazón. Oh, ¿y sabéis cómo sacaban el cerebro?
4: No creo que necesitemos saberlo.
3: Cogían un urgón afilado y al rojo vivo. A través de la nariz removían bien la masa cerebral y la sacaban por las fosas nasales.
2: Eso tiene que doler.
3: Es la momificación, te lo hacen cuando estás muerto.
2: Que quede claro, si no logro salir de aquí, no me apuntes a la momificación.
4: Lo mismo digo.
3: Es un sarcófago. Estaba enterrado en la base de Anubis. Debió de ser alguien muy importante. O alguien que cometió un delito muy gordo.
4: Bueno, ¿quién es?
3: Aquel que no será nombrado.
2: Pinta de ser una cerradura.
4: Quien quiera que estuviera aquí no podía salir.
2: Sí, ya lo creo. Sin una llave tardaremos un mes en abrirlo.
3: ¿Una llave? ¡Claro, una llave! A eso es a lo que se refería.
2: ¿Quién se refería a qué?
3: El hombre del barco, el del garfio. Estaba buscando una llave.
4: ¡Eso es mío!

Era un duro y crudo arte. Era el destino de solo unos pocos que creían que tras la muerte les esperaría una nueva vida al lado de los dioses. Sus cuerpos eran preparados, el alma se desprendía de ellos en la hora final y todo habría quedado dispuesto. Los espíritus retornarían para volver a encarnar el soporte que durante años vistieron como auténticos reyes. Amigos, muy buenas noches. Esto ya es La Llave del Conocimiento y hoy nuestros estudios están más que preparados para una de las artes más tétricas, según se mire, y también misteriosas, por qué no decirlo, de las antiguas civilizaciones. Cientos, quizá miles de cuerpos han esperado y siguen esperando lo que sus ancestros y la cultura de los tiempos les habían prometido: el retorno a la vida. Con mirada perdida, quienes las observan creen que de un momento a otro, las momias volverán al aliento de la vida, aún sin tener órganos para tal fin. Sería el regreso de entre los no vivos. Fueron temidas y muy respetadas, pues al lado de sus féretros, algunas inscripciones dejaban muy claro el castigo que recibirían aquellos que osaran perturbar su sueño o descanso eterno. Aún sin vida, las momias expresan una gran fuente de sentimientos y a lo largo de los siglos se las ha llegado incluso a entender, pero todavía conservan la magia y el misterio que esta noche, aquí, en este programa y en los próximos minutos, nos atrevemos a descubrir. Este es el tema que les proponemos a continuación, un tema que seguro les va a sorprender y no les va a dejar indiferentes, ni mucho menos, si deciden acompañarnos en los próximos minutos. Con los saludos de Pedro Fernández y los agradecimientos previos y adelantados, como siempre hacemos, de que nos sigan cada semana, comenzamos una noche más La Llave del Conocimiento. Bienvenidos.

0: Yo creo que es uno de los temas más curiosos que podemos tocar y a la vez uno de los menos explotados. Sí que es cierto que alrededor de él han girado incluso espectaculares representaciones en el cine, pero en España, la verdad es que en cuestión, por ejemplo, de libros, pues hemos podido encontrar muy poquitas referencias que recojan la realidad de un proceso que ha distinguido a civilizaciones a lo largo de la existencia del ser humano. Algunas de ellas nos han revelado datos realmente interesantes que hoy serán puestos sobre la mesa de diálogo que tenemos con el invitado que nos acompaña. Ante todo, él es un gran amigo y compañero, por supuesto. Compartimos amistad desde hace muchísimos años, pero no es la amistad lo que le ha hecho precisamente estar hoy aquí entre nosotros en estos estudios, porque tenemos que decir que ha hecho muchísimos kilómetros para estar con todos ustedes en directo, para contribuir en definitiva pues a este intercambio de información que les llevamos a través de este espacio. Redactor de la prestigiosa revista Enigmas, fundada por el gran maestro ya desaparecido de entre nosotros, Fernando Jiménez del Oso. David Sentinella, muy buenas noches.
1: Hola, buenas.
0: Pues encantado de tenerte entre estos micrófonos en esta casa, que no deja de ser la tuya, por supuesto. Vamos a hablar, David, de momias. Es extraño. Se lo escuché en varias ocasiones a Fernando Jiménez del Oso, que hay que tener muy buen sentido del humor para sentarse a hablar de temas que están relacionados con la muerte.
1: ¿Sabes lo que pasa? Que, fíjate, la muerte es una... Como a mí es una cosa que siempre me gusta comentar en las conferencias o cuando aparece el tema de la muerte o viene el tema de la momificación. Y es que la muerte es esa cita inevitable que todos tenemos y para la cual... nunca nos preparamos o muy poca gente se prepara para ella. Hablar de muerte hoy en día sigue siendo tabú, ya en plenos ya en el siglo XXI, y el problema está en que, pues como decía, o sea, nos morimos todos, tarde o temprano. Tenemos dos citas, que es el nacimiento y la muerte. Para una, pues no sé si nos prepararemos, eso ya habría que hablar de otros temas y de una posible reencarnación y de la posible existencia de Dios, etcétera. Pero para la muerte, eso es un paso que ricos, pobres, todos traspasamos ese umbral y no sabemos exactamente a ciencia cierta qué hay detrás de ella. Y no solo eso, sino que el pasar de la vida a la muerte para muchas religiones puede suponer, pues, en diferentes estadios, pero a nivel humano, a nivel de lo que cada uno de nosotros podamos sentir cuando nos llega la hora o cuando les llega la hora a alguno de nuestros seres queridos, amigos, familiares, pues siempre lo consideramos algo tabú. No podemos hablar de la muerte, no vaya a ser, bien por sea por temas supersticiosos, no vaya a ser que nos llegue a nosotros o que pase algo peor o que incluso pues la muerte signifique la desaparición absoluta, ¿no? Y es, bueno, es un tema que yo creo que debería estar mucho más integrado en la sociedad.
0: Hemos de decir que eres el autor de uno de esos poquitos ejemplares dedicados a las momias. Concretamente, tu libro se llama El enigma de las momias y lo subtitulaste como La búsqueda desesperada de la inmortalidad, que es precisamente a lo que hacías alusión hace escasos instantes, David. ¿De qué forma ha buscado esa inmortalidad a lo largo de la existencia el ser humano?
1: Mira, bien por creencias religiosas, por miedo o incluso por soberbia propia del hombre, pues siempre ha intentado, como es lógico, sobrevivir a la muerte. Esa idea de una existencia, de la idea de esa existencia, de una vida posible tras ese paso trascendental, siempre se ha visto reflejada de una u otra manera en todas las religiones que ha procesado el hombre desde la más remota antigüedad. Esa creencia generalizada nos habla de un tránsito del alma a otro plano de existencia para continuar su camino. Pero el alma sí que, digamos, de una manera u otra, podemos creer que pasa a ese otro plano de existencia. Pero ¿qué ocurre con la continuidad física? Eso ya de por sí supone un problema de mayores características, porque el cuerpo, como un bien físico, o sea, sufre tras la muerte pues el lógico proceso de putrefacción. Entonces, de una u otra manera, el hombre, o bien fijándose en lo que podrían ser los procesos naturales de momificación típicos en las zonas áridas, en desiertos y tal, pues posiblemente el hombre, por imitación, a la naturaleza pues intentara conservar ese cuerpo físico para, evitando el proceso natural de momificación, para que también de una manera u otra pues viviera eternamente esa búsqueda desesperada de la inmortalidad que tú estabas mencionando.
0: Oye, ¿y qué es más antiguo? ¿El alma o el cuerpo físico? Ahí es nada.
1: Uy, eso es lo mismo que decir que es primero el huevo o la gallina, ¿no? Pues bueno, es posiblemente la pregunta del millón. Para empezar, tendríamos que creer que existe ese alma realmente. Nos hablan las religiones de esa existencia. Es una creencia humana, pero no se tiene la total certeza de que eso sea así. Nosotros

0: momento determinado de la historia hace que el hombre tome cartas en el asunto de una manera directa, voluntaria. No estamos hablando de la modificación artificial, de la modificación natural o espontánea, y entonces pues intente conservar ese cuerpo, porque incluso hoy en día, en los albores del siglo XXI, todavía no tenemos la certeza absoluta de una existencia tras ese umbral que supone la muerte. Entonces existe ese miedo que ese tabú que existe en la sociedad y que ha existido siempre, salvo en algunos grupos étnicos en concreto, pero básicamente en líneas generales el hombre siempre ha tenido ese miedo y por eso conserva el cuerpo.
1: ¿Qué es una momia, David?
0: Podríamos hablar de dos tipos de modificación. Para que los oyentes se hagan una idea, porque siempre cuando hablamos de momia, pues las personas siempre piensan pues en las momias egipcias, en lo que, como tú bien apuntabas antes, en lo que Hollywood nos ha mostrado a través de las películas. Pero existen, grosso modo, dos sistemas de modificación. Una es la modificación natural espontánea, en la que el hombre no interviene en absoluto para que el cuerpo no se pudra, literalmente. Uh-huh. Y luego está esa momificación intencional, es decir, en la que el hombre de una manera u otra interviene para que no se produzca ese proceso de putrefacción. Dentro de esa línea tenemos, podemos hablar existen varios sistemas de momificación artificial, la que practicaban, por ejemplo, los egipcios, la que se practicaba en Chile, en un desierto, son unas momias muy curiosas de las que me imagino luego hablaremos, las momias del desierto de Arica, en el norte de Chile. Uh-huh. También tenemos, en España, tenemos las momias guanches, que también tenían un proceso de momificación artificial. Y ahí, cada cultura realizaba esa momificación, ese proceso de momificación lo realizaba de una manera diferente. Si bien es lógico que para que el paso principal para que se produjera esa momificación, o para, mejor dicho, para que no se produjera ese mal estado de los tejidos, esa putrefacción, lo que hay que conseguir es una deshidratación de los tejidos. Entonces, si no hay agua en los tejidos, no pueden vivir, esos pequeños bichitos, esas bacterias que lo descomponen, y por lo tanto no existe la putrefacción. Así, de esta manera, pues el hombre, y eso lo tenemos, el ejemplo más claro lo tenemos en el Antiguo Egipto, que uno de los pasos iniciales que podía tener era la deshidratación del cuerpo. Y eso se podía conseguir pues o bien con sales. Uh-huh. Los antiguos egipcios ponían el cuerpo en sales de natrón durante 70 días, o bien, por ejemplo, como en otras culturas, lo hacían a través del ahumado, ¿no? Por ejemplo, eso lo tenemos en la cultura guanche, en las Islas Canarias.
1: Oye, has hablado de momificación natural y artificial. ¿Cuál de las dos es la más antigua, teniendo en cuenta, por ejemplo, como referencia, las primeras momias que se han encontrado?
0: Las primeras momias que se encuentran, estaríamos hablando de momificación artificial, pero en cuanto a datación, es decir, hay muchos cuerpos. Es lógico pensar que la primera momificación fuera natural, es decir, cuando un cuerpo, un ser vivo fallece, por ejemplo, en lo que pueda ser una zona como en un desierto, ya no ahora, 8.000 años, 10.000 años, 15.000 años atrás, es lógico pensar que las condiciones climáticas típicas de un desierto, es decir, altas temperaturas, falta de humedad, consiguieron que ese cuerpo físico se desecara. Por lo tanto, es lógico pensar que 15.000 años atrás había momias naturales. Pero de lo que sí que se tiene los primeros datos, o al menos de las momias que se han encontrado hasta la fecha, las momias más antiguas, aunque todo el mundo piense que son las momias egipcias, no es así. Las momias más antiguas son las momias encontradas en el desierto de Arica, en Chile, que estaríamos hablando de 8.000 años de antigüedad, es decir, 6.000 años antes de Cristo.

0: y además con un proceso de momificación muy complejo. Es curioso porque, fíjate, es un proceso que da a entender que esos antiguos habitantes que vivieron en esa zona del Pacífico, porque bueno, estaba limítrofe con el Pacífico, tenían unos conocimientos anatómicos muy importantes. El proceso era el siguiente. Primero, quitaban todo lo que era la piel del cuerpo, menos de las manos y de los pies, quitaban como si nosotros mondamos una naranja, pues de la misma manera, quitaban toda la piel, luego desechaban todos los tejidos blandos del cuerpo, dejando solo lo que era la estructura ósea. Uh-huh. Esa estructura la aseguraban con una serie de maderas y cuerdas, para que no se movieran los huesos. Uh-huh. Una vez que toda la estructura estaba reforzada, entonces cubrían, hacían esa forma de lo que es el cuerpo humano con arcillas, con plantas, y formaban toda esa estructura, y luego volvían a colocar esa piel que habían mondado del cuerpo, la volvían a colocar encima. En la cara.
1: ¿Cosida?
0: No, cosida no, o sea, puesta encima. Puesta encima y bueno, me imagino, es como ese barro que utilizaban. Uh-huh. para formar toda la estructura del cuerpo, esa forma humana, pues a la vez también serviría pues como una especie de pegamento, ¿no? Si tú adhieres una hoja de papel, por ejemplo, a un barro húmedo todavía, uh-huh, luego cuando se seca, pues el barro queda, la hoja de papel queda adherida al barro. Pues algo parecido es lo que los antiguos habitantes que pertenecían a la cultura chinchorro allí en Arica, pues es lo que hacían. Luego, posteriormente, cubrían lo que era el rostro con una careta de barro, de arcilla, mejor dicho, y
2: que se moldeaba y se pintaba sobre el rostro del propio momificado, ¿no?
0: Pues ahí sí que no lo sabemos, si primero moldeaban la careta de arcilla, uh-huh, o directamente colocaban la arcilla sobre la faz y entonces pues le daban la forma. No tienen, si en el libro se ven las fotografías, no tienen, un aspecto como nosotros podamos tener, ¿no? Más bien parece unas caretas de carnavales. Y por supuesto también, y por desgracia, a lo largo del tiempo, pues también se han ido estropeando. Estamos hablando pues de 8.000 años atrás.
2: Imagino que corresponderá la imagen de la careta con la del difunto.
0: No, para nada. O al menos no sabemos tampoco cómo era la imagen original del difunto. No teníamos fotografías de ellos.
2: Ajá. Oye, bueno, ¿y qué hay de cierto? Sobre todo esto lo hemos visto en la pantalla grande. ¿Todas las momias han sido envueltas como vemos en el cine?
0: Bueno, estamos hablando que, fíjate, la imagen que siempre nos ha mostrado Hollywood desde 1932, en el que la Universal hizo la primera película, que fue La Momia, una película mítica, y además una película que salió a luz por todo el interés que hubo por el descubrimiento de la tumba de Tutankamón. Ajá. Entonces, a partir de ahí, y bueno, de la tumba de Tutankamón y toda la supuesta maldición que hubo alrededor, ¿no? Que supuso un verdadero bombazo en todas las primeras planas de los periódicos a nivel mundial. Pues como te decía, en el año 1932 aparece la primera película, y Hollywood ahí ya marca una línea. Es decir, hablar de momias significa hablar de Egipto, significa hablar, pues como tú bien decías, de un cuerpo rodeado de vendas, persiguiendo a una chica muy mona, y detrás pues el jovencito con un look a lo Indiana Jones pues intentándola salvar, ¿no? Eso es lo referente a Egipto, pero dentro de la cultura egipcia se ponían las vendas, pero en otras culturas no se utilizaba el vendaje. Uh-huh. En Egipto el proceso, fíjate porque es muy curioso, el proceso de momificación que tenían los antiguos egipcios Y fíjate que no tenemos datos históricos de los propios egipcios. Las únicas referencias que tenemos es, existen dos referencias. Uno, a partir de los libros del historiador de Heródoto, uh-huh. en sus 8 volúmenes que él denominó Historia. En uno de ellos habla de cómo era el proceso de momificación que utilizaban los antiguos egipcios. Y luego, por otra parte, tenemos otra fuente histórica, que es la Biblia, ¿no? Pues Heródoto nos contaba que ese proceso, existían básicamente 3 procesos de putrefacción, cada uno, pues lógicamente, uno era para pobres, otro para, digamos, gente media, y el proceso más interesante, el que más datos nos aporta, pues era el que se utilizaba para la nobleza y lógicamente para los faraones. Era un complejo proceso que duraba 70 días, en los que, fíjate, primero se introducían unos hierros candentes a través de las fosas nasales para extraer el cerebro. Fíjate, todo eso es, piensa que todo lo que son las vísceras y demás es lo donde más agua tenemos en el cuerpo. Por lo tanto, estamos siguiendo ahí ese proceso que antes mencionaba de intentar desecar el cuerpo lo máximo posible. Después de sacar el cerebro por las fosas nasales, hacían una incisión en el costado, en el abdomen, y sacaban lo que eran las vísceras. Esas vísceras eran puestas en cuatro vasos cánopes. Todo eso explicaré el por qué se realizaba. Ese vacío del cuerpo pues se rellenaba pues con mirra, con canela, con hierbas aromáticas, y entonces lo cosían. Y el cuerpo era sumergido en esas sales que antes he comentado, en natrón, durante 70 días para que se desecara todo el cuerpo. Una vez transcurrían esos 70 días, se lavaba el cuerpo del difunto, se purificaba y entonces es donde se ponían esas vendas, se vendaba todo el cuerpo y se untaba con una especie de goma, una especie de goma arábica, atún, que es de ahí de donde se salió la palabra momia, ¿no? De la mumilla, que era ese betún que se colocaba encima del cuerpo. Pero lo que es más curioso es que a cada una de esas operaciones físicas correspondía un ritual que era oficiado por un sacerdote, por un sumo sacerdote, y además esto concuerda en que la magia y la vida en el antiguo Egipto eran inseparables, porque ese sacerdote era un mago que convertía a ese ser modificado, a ese faraón, a ese noble, en otro mago capaz de resucitar, y protegía a las momias y a las tumbas con una serie de elementos mágicos, o bien amuletos, conjuros, etcétera, para asegurarse esa vida eterna de la que antes hablábamos e impedir pues que se interrumpiera el descanso del difunto.
2: David, ¿quiénes eran los elegidos para ser momificados? ¿Tenían algunas cualidades? ¿Debían de reunir algunas cualidades o debían de reunir algo especial para formar parte de ese ritual? Porque, bueno, corrígeme si me equivoco, pero también la momificación se ha utilizado como castigo, como ajusticiamiento incluso.
0: Bueno, eso en el Antiguo Egipto eso no se producía, porque, bueno...
1: ajusticiamientos incluso.
0: Sí, eso estaríamos hablando, por ejemplo, de otras culturas, o incluso de ya nos tendríamos que ir a otros lugares del planeta, como lo que las momias que se han ido encontrando en los pantanos de Turba, en las turberas que están en el noroeste de Europa. Pero en el Antiguo Egipto no utilizaban ese tipo de técnicas como ajusticiamiento. Piensa que la momificación era realizada para conseguir la vida eterna. Los antiguos egipcios, a diferencia de lo que nosotros podemos considerar, ¿no?, por cultura, que existe el cuerpo físico y el alma, los antiguos egipcios consideraban que el hombre, el cuerpo humano, el ser humano, estaba compuesto por diferentes cuerpos. Teníamos el cuerpo físico, teníamos el ka, que era ese doble astral, teníamos luego el ba, que era el alma, que en las representaciones pues aparece un pájaro con cabeza humana. Luego también teníamos el ang, que era el espíritu. Fíjate ahí, tú fíjate que he estado diciendo el ka, ba, aj. O sea, uh-huh. Kabbalah. Fíjate, ajá, ahí cómo también se entremezcla con otras...
1: Con otras culturas,
0: con otras, con el esoterismo, ajá, más tradicional, ¿no? La Kábala. Y entonces, lo que era curioso es que para que se produjera esa vida eterna, una vez que el... el ser había muerto, ese el alma, el va, viajaba a ese más allá, traspasaba una serie de pruebas, pero el cuerpo físico tenía que estar en buenas condiciones para cuando volviera ese alma pudiera introducirse de nuevo en el cuerpo físico y continuar la vida eterna. Por lo tanto, por eso se momificaba, para que si ese alma al regresar no encontraba el cuerpo físico en buen estado, ahí sí que sucedía la muerte definitiva.
3: Luego podemos estar hablando de una reencarnación artificial.
0: Sí, de una manera u otra sí. Ajá. Sí, sí, es la que buscaban, una reencarnación, aunque no para vivir como nosotros entendemos esta vida, ¿no? Esta vida que nos toca vivir, sino para vivir, digamos, junto a los dioses, junto a lo que era el panteón egipcio, ¿no?
2: Oye, ¿y qué de cierto en lo que se refiere a la maldición de las momias? ¿Existen documentos históricos que certifiquen, bueno, entre comillas, siempre, que se han producido hechos trágicos a aquellos que, según la inscripción, pues han osado perturbar el descanso eterno de los momificados? ¿Hay qué leyendas hay en torno a todo esto?
0: Como las meigas, sobre todo cuando hablamos de maldiciones, todo eso viene a raíz básicamente de las inscripciones encontradas en las tumbas egipcias, y sobre todo, bueno, pues todo ese boom que apareció a partir de la maldición o del descubrimiento y de la apertura de la tumba de Tutankamón. A partir de ahí, bueno, pues inscripciones, como tú bien decías, pues hay muchas. Recuerdo una, por ejemplo, además es una anécdota muy curiosa, porque en el año 1879 fue hallada la momia de un sumo sacerdote de Capajamón. Al abrir el féretro, los presentes pudieron ver una inscripción en la tapa del sarcófago que decía: la cobra que está sobre mi cabeza se vengará con llamas de fuego de quien perturbe mi cuerpo. Escucha bien porque, uh-huh. Escuchar bien porque esto es muy interesante. El intruso será atacado por bestias salvajes. Su cuerpo no tendrá tumba y sus huesos serán lavados por la lluvia. Bueno, al parecer, esta momia fue comprada por Lord Harrington, que era un coleccionista, quien falleció poco tiempo después en un safari en Sudán. Pero según narra esta historia, y lo interesante, dado el tema de que estamos hablando de las maldiciones, es que Harrington, en este safari en Sudán, fue aplastado por un elefante. Fíjate que ahí que decía que, según rezaba, dice, el intruso será atacado por bestias salvajes. Como decía, fue aplastado por un elefante, su cuerpo quedó abandonado por el lugar porque fue una estampida, todos los que estaban en ese safari pues huyeron, y cuando intentaron recuperar el cuerpo, las fuertes lluvias habían borrado todo rastro de sus restos. Uh-huh. Con lo cual ahí se realiza esa segunda parte de la maldición, en la que decía: su cuerpo no tendrá tumba y sus huesos serán lavados por la lluvia. Yo no sé si existen realmente las maldiciones, pero sí que hay muchos datos que apuntan, o que al menos dan que pensar, igual que todo lo sucedido en el descubrimiento y en la apertura de la maldición de Tutankamón. De hecho,
2: sí, hay mucho escrito, incluso algunas extrañas escenas que sí que se dieron entonces. Algunas muertes no justificadas que también tuvieron lugar tras el levantamiento de la tumba.
0: De hecho, fíjate, hombre, cuando hablamos de maldiciones, la de Tutankamón es por autonomía la más famosa. La tumba se abrió en el año 1922, y es curioso porque en 10 años, en una década, gran parte de las personas que estuvieron íntimamente implicadas en los trabajos de investigación o de apertura de la tumba, pues se murieron bajo circunstancias muy extrañas, y curiosamente estaríamos hablando pues algo así pues como de 30 muertes. Pero lo más paradójico de todo es que el egiptólogo Howard Carter, que fue la persona que hizo la apertura, el descubrimiento y la apertura de la tumba, quedó como casi como el único superviviente traspasada esa década, ¿no? Esos 10 años.

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1: Una maldición pesa sobre él.
2: Me tiene sin cuidado.
3: ¿A quién le importa?
1: No se precipiten. En este suelo sagrado, aquello que se pronunció en la antigüedad mantiene toda su fuerza intacta.
3: Ya, ya, lo comprendemos. ¿Qué dice?
1: El Mot Maktub al-Algami. La muerte se abalanzará con rápidas alas sobre aquel que se atreva a abrir este arca.
4: Pues aquí seguimos, amigos oyentes, en este especial Momias con David Sentinella. Momias que incluso nos han hecho replantearnos la existencia ilimitada en el tiempo. El ejemplo lo tenemos en una civilización como la China, David.
5: Sí, efectivamente, Pedro, porque otro de los grandes enigmas que encierran las momias lo encontramos en tierras chinas, porque hasta allí nos vamos, porque hay unas momias que son muy curiosas. Se han encontrado hasta la fecha más de un centenar, estaríamos hablando hasta la fecha pues de aproximadamente 120-125 momias encontradas, con una datación de 4.000 años antigüedad, es decir, 2.000 años antes de Cristo. Pero estas momias no tendrían la menor importancia de no ser porque se trata de hombres de raza blanca. Es decir, tienen una nariz prominente, el pelo rubio pelirrojo, las cuencas de los ojos son redondas, encontramos que tienen barbas pobladas, y algo que es impresionante, unas alturas medias en los hombres de 2 metros aproximadamente y en el caso de las mujeres de 1,90 m.
4: ¿Estás diciendo que han de reunir unos perfiles determinados?
5: Hombre, estaríamos hablando de, bueno, como es lógico, a nivel fisiológico, ya no hablamos a nivel de forense, es decir, normalmente lo que es los chinos, tú sabes que son bastante imberbes, estaríamos hablando de que es muy raro encontrar un chino con el cabello rubio, pelirrojo. Luego, y es un dato pues sumamente claro, estaríamos hablando de las cuencas de los ojos. O sea, el hombre blanco tiene una cuenca pues mucho más redonda que lo que puede ser la raza amarilla. Pero además es que en estas momias, en las momias que se han encontrado en la cuenca del río Tarim, nos encontramos que hay una serie de factores que avalan que esos cuerpos sean de hombres blancos pertenecientes a la raza aria. Por ejemplo, estaríamos hablando de unos tejidos que se encontraban junto a los cuerpos, estaríamos hablando de la propia estructura del cuerpo, pero lo que es más curioso y es un dato muy importante es cómo los hombres blancos llegaron allí 2.000 años antes de Cristo, porque resulta que las antiguas escrituras nos hablan que el hombre blanco llegó a China, estaríamos hablando pues del año 190, el año 200 antes de Cristo, con la famosa ruta de la seda. Pero nos encontramos que estos cuerpos modificados de manera natural y muy bien enterrados y con muy ricamente ataviados nos están dando una datación de que el hombre blanco llegó allí 2.000 años antes de Cristo. Estaríamos hablando de unas migraciones de pueblos arios pertenecientes a la zona centro-este de Europa, y que habrían llegado allí pues con carros, habían llegado allí con la cabalgadura. Estaríamos hablando de que los carros llevaban ruedas, de que llevaban una serie de utensilios, y por ejemplo eran cosas que se atribuían, por ejemplo, a la propia civilización china. Y ya no solo eso, sino que además estaríamos hablando de un problema de una gran envergadura. Y este es que la civilización china se consideraba que nació de una manera autóctona, sin las influencias de ninguna otra cultura. Y si el hombre blanco llegó allí 2.000 años antes de Cristo con una serie de utensilios, con una cultura propia, con una lengua, que estaríamos hablando del tocario, estaríamos hablando también de unos tejidos muy delimitados, todo ello concuerda en que la civilización china, tal como el gobierno del país consideraba muy orgullosamente que había sido pues de origen propio, ajá, tuvo unas influencias muy fuertes del hombre blanco.
4: Dejamos a un lado China, nos insertamos de nuevo en nuestro continente, donde también tenemos momificaciones en la antigüedad, más concretamente aquí en España. ¿Cómo son las momias encontradas en nuestro país, David?
5: Bien, en España, a lo largo y ancho de toda la geografía peninsular, nos encontramos con diferentes cuerpos de santos. Si tú te vas en los cementerios, en los lugares de sepelio, pues te encuentras muchas momias, muchos cuerpos momificados. Naturalmente estaríamos hablando de cuerpos incorruptos. En los conventos te encuentras y momias muy interesantes. Pero yo creo que dentro de lo que es el territorio nacional español, cabe destacar las momias que se encuentran en las Islas Canarias. ¿Por qué? Yo creo que son unas momias a nivel internacional muy importantes. Estaríamos hablando de las momias de la cultura guanche, de los hombres guanches, porque son muy importantes, porque pertenecen a una época prehispánica. Y además, su importancia ya no solo es por su buena conservación, sino que además tienen un nexo de unión con el Antiguo Egipto. Ahí hay una teoría que yo esbozo en el libro, y es que habla de que los primeros habitantes, posiblemente los primeros habitantes de las Islas Canarias, fueron los antiguos egipcios. Uh-huh. ¿Por qué? Pues porque nos encontramos con una serie de puntos que concuerdan entre ambas culturas, entre ambas civilizaciones. Por una parte, tenemos las creencias religiosas en una misma mitología, es decir, en el Antiguo Egipto adoraban a diferentes dioses, pero principalmente, o como dios principal, estaba Ra, o Amón-Ra, dependiendo de la época, que era el sol. En las Islas Canarias, la cultura guanche lo denominaba el Maguec. El Maguec era el astro, el rey, ¿no?, el sol. Pero también nos encontramos con que, por ejemplo, en las Islas Canarias hay pirámides. Hay una serie de pirámides, sobre todo en la isla de Tenerife, que es donde más podríamos hablar de la permanencia de la civilización y de la cultura guanche. También nos encontramos con que hay una serie de puntos genéticos que concuerdan entre ambas razas, y eso no estoy hablando así porque sí, estoy hablando basándome en unos datos científicos, en unos análisis de ADN. Entonces, da mucho que pensar el que en Egipto haya pirámides, en las Islas Canarias haya pirámides y que en Centroamérica haya pirámides. Posiblemente ahí existieron unas migraciones. Es una teoría para desarrollar largo y tendido, pero yo creo que dentro del punto del tema que estamos hablando de las momias, eso da ya de por sí una especial importancia a las momias halladas allí en las Islas Canarias, que además todo el proceso de momificación fue parecido también al que utilizaban en el Antiguo Egipto, si bien ellos no salaban los cuerpos con natrón, y sí que utilizaban las técnicas de ahumado, ¿no?, en las mismas cuevas. Pero yo resaltaría, dentro de lo que es el territorio español, clarísimamente las momias guanches.
4: Las Islas Canarias, como siempre, rebosantes de misterio. Yo he leído en tu libro algo muy curioso. Bueno, todo el libro me llama la atención, pero especialmente me pregunto si existe un tiempo limitado para la conservación de una momia.
5: Sí. Desgraciadamente sí, porque bueno, es no dejan de ser tejidos orgánicos, ¿no? Uh-huh. Y con el tiempo, y dependiendo de las condiciones, pues se terminan estropeando, sobre todo cuando esas momias, que igual han perdurado bajo tierra o enterradas pues 1000, 2000, 3000 años, el tiempo que sea, son sacadas de ese claro. entorno, son cambiados las condiciones medioambientales, climáticas, de humedad, etcétera, y entonces ese metabolismo es trastocado, la conservación de los cuerpos ya no es la misma.
4: Bueno, lo hemos vivido en Egipto, por ejemplo, cuando entramos a uno de los museos, en la sala de momias, está terminantemente prohibido lanzar fotografías, como tú bien sabes.
5: Por ejemplo, está prohibido fotografiar la Mona Lisa, por ejemplo, porque la luz de los flashes puede deteriorar. deteriorar la pintura. Pues en el caso de las momias sucede algo parecido. Por ejemplo, yo ahí tengo una anécdota curiosa. Cuando estando en Egipto, en el Museo del Cairo, me encontré, bueno, hay una sala donde, no sé si yo estuve allí ahora un 3-4 años atrás, no sé si actualmente todavía estarán, creo que sí, hay una sala donde están las momias reales, y si no recuerdo mal había 13 momias reales. Está en una sala aparte con unas condiciones climáticas diferentes al resto del museo. Apenas hay luz y esta es una sala que está muy vigilada, muy vigilada. Estoy hablando que hay pues 3 policías egipcios dentro de la sala, uno en la puerta y 2 rondando por allí.
0: Que no son momias.
5: No, no, además son armarios roperos. Entonces yo recuerdo que estaba allí y yo veía la momia de Ramsés II, la momia de Tutmosis III, de Tutmosis IV, etcétera. Y claro, yo cámara en mano, y yo decía, yo tengo que conseguir unas fotografías. Pero además es que con flash o sin flash no te dejaban, está sumamente prohibido sacar fotografías. Entonces, pues no me quedaba más remedio que algo que igual está muy mal decirlo, pero no me quedaba más remedio que sobornar a la policía. Y efectivamente, yo me planté delante de unas momias, me metí la mano en el bolsillo, saqué unos cuantos dólares.
0: No comentes la cantidad.
5: No voy a comentar, aparte que ya ni me acuerdo, ¿no? Y en ese momento yo creo que ni sé exactamente la cantidad que di. Yo sé que mi objetivo era obtener fotografías de las momias de los faraones, y a toda costa las tenía que conseguir. Entonces yo recuerdo que metí la mano en el bolsillo, saqué, no diré un fajo de dólares porque tampoco es eso, pero saqué, no recuerdo la cantidad, y me puse pues así como a tontear con los dólares en la mano, ¿no? Como si me estuviese abanicando. Al policía que estaba por ahí pululeando, pues me imagino que igual estarían acostumbrados y se le abrieron los ojos.
0: Claro.
5: Y yo pregunté, en mi inglés macarrónico, le pregunté si podía sacar una fotografía. Y él me dijo, no, está prohibido, me señaló el cartel, no. Y yo le decía, con toda la buena intención y con cada niño bueno, le decía, no, sin flash. Me decía, no, tampoco. Y digo, es una pena. Y de repente, pues,
0: estos dólares que nos sobran, es una pena.
5: Sí, no, y yo separando, contando los dólares, y él cada vez mirándome más, y se me acercaba, no para controlar que no sacara la fotografía, evidentemente. Y entonces ya hubo un momento que dije, venga, David, lo tienes que decir, ¿no? Me acerco al policía y le digo, ¿cuánto? Y el policía me dice, no. Y yo le digo, ¿estás seguro? Le doy, no sé si fueron pues 6 dólares, luego 10 dólares. Y entonces la cara del policía ya empezaba a cambiar.
0: Iba cambiando, creo, afirmativamente.
5: Y creo que le di 20 dólares y de repente el hombre se me queda muy serio y me dice, pero es que somos 3. Entonces, claro, como viviendo 20 dólares a repartir entre 3, no soluciona el tema, ¿no? La historia, yo al final no sé cómo llegué al acuerdo, pero el hombre me decía, sin flash, ¿eh? Y yo, sí, sin flash. Yo recuerdo que la cámara tenía, quité el flash, el que llevaba, pero la cámara tiene un flash pequeño que salta automático, integrado en la misma cámara. Y yo empecé a sacar fotografías sin flash de las momias, ¿no? Y claro, el policía en la puerta, pues vigilando que no entrara nadie, estaba yo solo en la sala.
0: Claro.
5: Solo con los policías. 2 policías y el que estaba en la puerta. Y de repente, yo digo, bueno, había una de las momias, ya te digo, que tenía muy poca luz, yo estaba utilizando una velocidad mínima, con lo cual iba sacando más fotografías porque alguna me podía salir movida.
0: Claro.
5: Y recuerdo que con la momia de Ramsés II, decía, aquí sí que no me da luz de ninguna manera, y sin que ellos no lo notaran, levanté el flash automático, ¿no? Y entonces realicé clac, clac, clac, clac, 2 disparos rápidos, y de repente el policía, no flash. Y yo diciendo, no, es automático, ha saltado. Yo, lo siento, yo no he hecho nada, ¿no? La verdad es que de allí me fui con bastantes fotografías. Conseguí sacar, pues no recuerdo, tres o cuatro con el truquillo de ha saltado el flash. Y bueno, algunas de las fotos aparecen en el libro. Pero lo que sí que está claro es que en Egipto, bueno, con eso decir que el dinero que yo les di a los policías, pues suponía para cada uno de ellos el sueldo de 2 meses. Porque ellos, lo que ellos cobran ahí es algo ínfimo.
0: Madre mía.
5: Ínfimo, ¿no? Vamos, el salario mínimo profesional considerado en España para ellos podía ser el salario de medio año.
0: Claro.
5: Entonces ellos vivían mucho de ese tipo de cosas, ¿no?
4: Ajá. Pues todo eso lo preguntaba porque si existe un tiempo limitado para la conservación de una momia, otro de los detalles que yo me he encontrado en el libro, que además es increíble, es... ¿Se han utilizado las momias en sí para uso farmacológico, David?
5: Sí, sí.
4: Yo no sé si he tomado alguna vez fármaco de momia. No sé ustedes que nos están escuchando si son conscientes de haberlo ingerido alguna sustancia procedente de momias para un dolor de cabeza, por ejemplo. ¿Qué hay de cierto en todo esto? ¿Cómo se ha utilizado y, sobre todo, hasta qué fecha? Para que, por lo menos, los oyentes se nos queden tranquilos.
5: Sí, fíjate, es uno de los puntos más desconocidos que encierran el mundo, el increíble mundo de las momias, porque bueno, durante se trata tanto del consumo de la carne como del polvo de momia para la realización pues de los más increíbles fármacos. El uso o el consumo del polvo de momia fue traído a Europa por los árabes allá por el siglo 10 o 11.
0: ¿A qué le llamamos polvo de momia?
5: Pues
0: exactamente,
5: pues al polvo de la momia, es decir, ahí a los pozos que tiene encima o incluso a la propia momia triturada.
0: Ajá.
5: Ahí, bueno, los libros que de los siglos 18, 19, 17 que encontramos, pues incluso en algunos de ellos hacen distinción, incluso hay discusiones entre médicos de la época entre lo que podía ser considerado momia o dentro de la momia cuál era la de mejor calidad y la que curaba más y la que curaba menos. Piensa que el polvo de momia ha sido, pues, prácticamente durante varios siglos la panacea dentro de la farmacopea mundial, porque estamos hablando de Europa, pero bueno, dentro de la farmacopea mundial. Uh-huh. Vendría a ser lo que durante el siglo XX ha supuesto la aspirina, ¿no?, para nosotros. Se utilizaba para todo. Se utilizaba en brebajes, se utilizaba también para pintura, o sea, para... yo tengo en el libro, aparece una fotografía, un tubo de óleo, pues para darle los diferentes matices, pero sobre todo era, como bien decía, pues para sanar el cuerpo, para tratamientos óseos, para procesos de problemas estomacales, para curar heridas, pero sobre todo, y ahí hay una parte muy interesante, porque el polvo de momia se extendió por Europa, sobre todo a partir del siglo XVI, de una manera abrumadora. Y era muy caro porque, hombre, hay momias, pero tampoco tantas, y es un comercio que se fue instaurando progresivamente. Y el polvo de momia, como decía, llegaba a ser muy caro porque era muy considerado no solo para la farmacopea europea, sino sobre todo por la nobleza y los reyes. Ya no solo para tratamientos óseos, que se hacían brebajes, pues mezclándolo con otro tipo de productos, uh-huh, sino que se consumían en infusiones. Y entonces, claro, en infusión eso es como momia pura, ¿no? Y eso lo tomaban, te puedes imaginar, o los oyentes se podrán imaginar, pues para qué los reyes y los nobles consumían ese té de momia. ¿Te puedes hacer una idea?
4: Pues la verdad es que no.
5: Principalmente por dos razones. Por una parte, ya que las momias... Eres muy malo, no lo has querido decir.
0: Caldete de difunto.
5: Bueno, más o menos, a ver, te cuento. Por una parte, ya que las momias vivían eternamente o conseguían la inmortalidad, pues los reyes y la nobleza europea, pues, cómo no, los reyes franceses y tal, pues... consumiendo el polvo de momia aspiraban a conseguir esa eternidad, ¿no? Pero por otra parte también se utilizaba, digamos, para mejorar el rendimiento físico con las concubinas.
0: Ajá.
5: Siempre así, vamos... dicho de una manera muy suave, sí, vendría a ser el Viagra actual.
4: Pues oye, es curioso, tan real como la vida misma, y eso nunca ha salido, por ejemplo, en las películas, como con el morbo, ¿no?, que hubiera generado.
5: No, evidentemente no. Y el último dato que yo he obtenido, y sigo buscando, pertenece a... Estaría hablando de que existen muchos libros, tratados médicos, que hablan del polvo de momia con, prácticamente como la panacea de la medicina y de la farmacopea. Y estoy hablando de que el último dato que yo he podido conseguir, estaríamos hablando de 1925, en el Vademécum Internacional de la Casa Bayer, aparece todavía el polvo de momia como uno de los elementos farmacológicos, ¿no?, para curar. Todavía hay muchos, hay ciertos productos que todavía se venden y que llevan supuestamente polvo de momia. Estaríamos hablando, pues, de esos frascos que se venden en venta por teléfono o por correo, que te vienen anuncios de dudosa calificación.
6: Quizá adelgazantes incluso.
5: Sí, no sé, como adelgazantes, esos que te dicen, bueno, pues consiga mayor virilidad, o bueno, con estos polvos pues usted conseguirá el amor de su vida, o conjuros de estos dentro de la santería. Todavía hay muchos de esos productos que te venden por correspondencia, que no debieran existir, ni tan solo los anuncios, pero en fin.
4: Estamos a punto de finalizar, pero hay cosas que no podemos dejarnos en el tintero. Por ejemplo, también he leído incluso que había hasta tráfico de momias, o ha habido tráfico de momias, David.
5: Claro, normalmente cuando hablamos de tráfico estamos hablando de tráfico ilegal de las momias. Estaríamos hablando de que de la extracción de bienes pues arqueológicos de un país, eso se ha hecho con las momias en las Islas Canarias, se ha hecho con las momias del Antiguo Egipto, y pues supone pues un gran problema y un gran deterioro pues a la cultura de un país, ¿no? Y eso evidentemente está perseguido. Pero como antes te decía, durante, estaríamos hablando, varios milenios, el consumo de momias en Europa, bien en preparados, en brebajes, como la venta ilegal para museos, pues han conseguido pues que cada vez hubiera menos momias en el Antiguo Egipto, a pesar de que, como quien dice, pues levantas una piedra y te encuentras una momia, ¿no? Tal cual se encontró en el hallazgo, el curioso hallazgo del Valle de las Momias de Oro, en Bajarilla, ¿no? En el oasis de Bajarilla, pues que un borrico de repente pegó un zarpazo en el suelo, se hundió el suelo y encontraron debajo pues cientos y cientos de momias. Pero el problema está en que hubo muchos pedidos, cada vez había menos momias, y eso conllevó al fraude. Al fraude, estaríamos hablando, al fraude intencionado, a la creación de momias no auténticas. Y ahí tenemos un dato muy curioso. Hubo en 1942, hubo un médico egipcio en el Cairo, pues que vendía momias a Europa, y vendía momias sobre todo a Centro y Norteamérica. Esas momias resultaba que no eran auténticas. Esas momias él las conseguía cuerpos de los cementerios, de los diferentes cementerios del Cairo. Esos cuerpos eran llevados a un almacén. Él lo que realizaba era simulaba ese proceso de momificación que hacían los antiguos egipcios, y digamos, les daba una patina, como una especie de pintura por encima, para darles una antigüedad a esos cuerpos. Él luego los vendía a museos, y resulta, y ahí hay un dato muy curioso, al final fue curiosamente, por una serie de casualidades, pues la policía dio con todo este fraude, localizaron el almacén, detuvieron al médico, pero el dato curioso es que el 70% de las momias egipcias comercializadas y vendidas a museos de todo el mundo, sobre todo a los americanos, durante los años años, en la década de 1942 a 1952, son falsas. Es decir, por ejemplo, te encuentras en el Museo de Massachusetts o muchos museos de esos, las momias que hay ahí son falsas. Incluso tenemos en España momias falsas egipcias. En el Museo Arqueológico Nacional hay 3 momias egipcias, de las cuales 2 son falsas.
0: ¿Pero están expuestas como tal?
5: Sí, sí, pero eso se ha sabido posteriormente. Ajá. a través de las radiografías, ¿no? Ahí cuando se han investigado las momias, incluso una de ellas es que ni tan solo hay un cuerpo humano en el interior, son una serie de tablas de madera, luego dado una forma con, digamos, una forma humanoide, y luego envuelto con las vendas. Y cualquiera de los oyentes que vaya al Museo Arqueológico verá allí la momia o supuesta momia expuesta, y verá unas radiografías, unas fotografías de las radiografías expuestas, en la que se ven las tablas de madera en el interior.
4: Oye, ¿y solo hay momias de seres humanos?
5: Por ejemplo, la cultura egipcia. En el antiguo Egipto no solo se momificaban los seres humanos, pero eso también tenía que ver con por sus propias creencias religiosas, ¿no? La mitología, desde cocodrilos, simios, halcones, por ejemplo, ¿no? Ahí tenemos que uno de los grandes dioses de la mitología del antiguo Egipto era Horus. Horus era un halcón. Entonces se momificaban a una serie de también de animales. Me imagino que con esa idea, ¿no? Un poquitín también culto a esos dioses, y no creo que con la trascendencia de darle vida eterna al propio animal, ¿no? Pero sí como una especie de ofrenda al dios.
4: Pues lo dejamos aquí. Lamento no disponer más de tiempo, ya sabes que estoy a gusto contigo, pero y con los oyentes evidentemente, pero el tiempo apremia. Así que, David, nos tenemos que marchar. David Sentinella, redactor de la revista Enigmas, muchísimas gracias por estar esta noche con nosotros. Suerte.
5: Muchas gracias. Y aquí estaremos.
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4: Siempre había un te quiero, una mirada, siempre un deseo, siempre queriendo compartir cada uno de los segundos que la vida nos brindaba, porque lo nuestro, no sé si llamarlo casualidad o causalidad, lo cierto y verdad es que un día te vi, que andabas por la calle sola, andabas sola y yo creí que perdida. Luego tú me confirmaste que efectivamente ibas completamente perdida porque te habían dañado el corazón. Y yo te quise aliviar el alma y te dije, ven conmigo, háblame que yo te escucho. Y tú te sentaste conmigo en el banco de aquel parque, ¿te acuerdas? Luego te cogí de la mano y te dije, vamos a tomar un café. Nos sentamos en una terraza. Tú me dices, no quiero azúcar porque me gusta más el café sin azúcar, y te digo, pues de igual manera a mí, pero me gustaría darte un beso en tu frente, que no en tus labios, para que no creas que yo quiero algo más que no sea amor y pureza. Y tú te acercaste a mí y me dijiste, bésame. Y cuando yo iba a besar tu frente, besaste mis labios. Y entonces yo te cogí de la mano y te dije, nunca más te la soltaré. Y tú me dijiste, te estaba esperando locamente, ciegamente. Te estaba esperando y te he estado esperando toda la vida. Y ahora, ya no estás. Ahora te olvidaste de los momentos bonitos que tanto y tanto vivimos tú y yo. De aquellos momentos en los que el corazón latía con más fuerza. Ahora ya solo puedo decir? Ayúdame, Dios mío, ayúdame a olvidarlo. Ella es Tamara y es un tema que nos piden desde el grupo de Corazón a Corazón Radio, 671-20-6220. 671-20-6220. Un WhatsApp, un Telegram, una llamada. Venga, vamos. Tamara, ayúdame, Dios mío.

¿Cuánto te extraño en el fin de semana? ¿Cuán especial eres? Te dije que no te pediría, pero vuelvo a hacer una petición. ¿Puedes poner la canción Isabel de Charles Aznavour? Vuelvo a pedir. Escucho a tu compañera locutora Isabel. Pues muchas gracias. Gracias por escucharla. Gracias. El tardeo. Todos los días, desde las 5 hasta las 8. De lunes a jueves. Hoy hablo de las gracias, quien las da y las recibe. Maravillosa. Como también Rafael. Claro que sí, Rafael. Con la verbena. Desde las 10 y hasta la 1. Canta más alto, tú puedes. Yo no estoy aquí para cantar. Estoy aquí para hablarte, para comentarte y para leer todo lo que tú me dices. Gracias de corazón. Qué dulce eres, muchas gracias, te quiero mucho. Me has hecho llorar de emoción. Gracias, gracias, gracias. A ti, darte las gracias por estar a mi lado, por compartir conmigo estos momentos de radio. Rosas amarillas. Rosas amarillas muchas. Salamanca, buenas noches. Buenas noches, comandante. Feliz vuelo y feliz programa. Gracias. De verdad y de corazón. Tantas cosas bonitas. Tantas. Gracias, Pilar López. Gracias de corazón. Saludos cordiales.

0: eres amiga. Ahí va la canción. Isabel, en español. Él es Charles Aznavour.
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dice la persona que lo ha pedido, dice, ¿esto es una balada o no? Hombre, balada, porque se dice balada, no es. Está bonita, es una forma de recitar de Charles Aznavour. Pero es bonita, pero no es una balada. Es que yo siempre digo, pedirme baladas, y a veces no me pedís baladas, y yo me canso de decirlo. Este es un programa donde la música romántica, ¿verdad?, pues hace acto de presencia. Me gusta mucho. Ahí la luna se coloca por un poco del pliegue de mi cortina. Está sola y aún no entera como yo. Ahora entiendo esa inmensa soledad, ese bocadito que te falta para estar llena, plena y con ganas de deslumbrar tu poder para todos. Hoy, luna, yo esperaré, sí, esperaré para recibirte llena, grande, hermosa y poder compartir tu influencia con nosotros todos. Luna, cuídanos, esperamos tu influjo, fuerza y buen augurio. Luna, cuida a mi lucero de la noche, que me da paz, amor y me transporta muy cerca de ti. Luna, cerraré mi cortina, pero la luna y tú estarás aquí conmigo, ¿sí? María, Manuela, beso con luz de luna de amor. Gracias, amiga. Preciosas palabras. La luna que nos acompaña bajo el manto de las estrellas y bajo la luz de la luna. Sí, bajo la luz de la luna. Regalo para el alma, la pureza del agua, de un manantial, de la nieve o de un bebé, es muy atractiva porque nos recuerda la belleza. Sí, nos recuerda la belleza. La pureza del agua, de un manantial, de la nieve o de un bebé es muy atractiva porque nos recuerda la belleza de nuestra naturaleza original. Cuando me reconozco como un alma y conecto en la meditación con la fuente de energía, esa energía pura, mi conciencia se limpia de cargas y vuelvo a sentirme pleno, libre y en paz. Gracias de corazón, Brahma. Gracias de corazón. Gracias, Antonio, gracias.

No estás para cantar, lo sé, pero es tan bonito escucharte. Gracias, te quiero, no haber puesto... Perdón, soy así.

días, Barcelona. Ángel, el camino cada noche contigo es muy bonito, aunque solo escuchándote por la onda, escuchándote te tenemos en un bonito lugar que es nuestro corazón de este bonito programa. Desde Córdoba, muy buenas noches, Leo. Gracias, amigo mío. Preciosa estampa la que me envías. Preciosa. Gracias de corazón, Leo. Todo un placer que estés conmigo y para mí es un placer mayor el poder compartir contigo estas bonitas noches que son maravillosas y son llenas de amor.

Buenas noches, Ángel. Mira qué luna tan preciosa tenemos hoy. La verdad es que es maravillosa, ¿eh? Es una luna encantadora. Maravillosa, bonita. Maravillosa y bonita. Muy bonita, sinceramente. Gracias, de corazón. Gracias. Julio Iglesias, Polanca, ellos cantan.

Pues no, no, no. Para un momento. Que aquí se ha cruzado algo. Porque a veces se cruzan los cables. Alguna vez te se ha cruzado a ti también, no me digas que no, ¿eh? Que estamos en directo y eso suele ocurrir. Es que están esperando ahí en el backstage, ¿verdad? ¿Y cuándo? Y entonces yo digo, pero espérate un poquito, porque primero van otras personas que han sacado la entrada antes, ¿verdad? Espérate un poquito, ¿verdad? Pues nada, se ponen a cantar y no les importa. Bueno, pues vamos entonces, venga, vamos con Polanca y Julio Iglesias. Esto es A Mi Manera.

30 minutos ya por encima de las 23. Hay que ver cómo pasa el tiempo. Hay que ver cómo el tiempo va pasando. Hay que ver, Esther.

hay que ver cómo la fonía sigue su curso, ¿eh? Eso ocurre por tanto y tanto calor que hace, que yo nunca, y lo he dicho, creo que esta semana pasada, ¿no?, lo dije dos o tres veces, ¿verdad? Nunca he puesto el aire yo en el estudio, aunque haya hecho calor, pero es que este calor es inaguantable. Y claro, entonces llevas poquita ropa y el aire, bebes frío y entonces viene lo que viene, que se hace latente la afonía. Pero nosotros, RQR, no era un tigre, ni dos, eran tres tigres. Solo otra vez. Solo otra vez, decía. Buenas noches, Córdoba. Gracias, amigo. Un abrazo grande.

por lo menos no se resienta tanto. Desde Brasil, hola Ángel, feliz noche, deseo una bendecida semana para ti, saludos. Gracias, tienes un nombre bonito, ¿eh? Tienes un nombre muy bonito, ¿eh? Luz. Luz, qué bonito, ¿verdad? Qué bonito que des luz. A través de tu mirada, a través de tu corazón, qué bonito. Buenas noches. ¿Cómo te vamos a extrañar, Ángel? Tengo miedo del verano. Vas a dejar un vacío muy grande. Son noches preciosas. Gracias, te quiero mucho, Ángel. El verano, si ya estamos en verano. Si ya estamos en verano. Ya estamos. Al monte, buenas noches. Buenas noches, al monte. Gracias. Preciosas portadas. Gracias de corazón.

persona, un oyente nos dice: mi querido poeta y amigo del alma, yo te creo en todo de corazón, te lo digo, vida, te lo digo. Angelito de mi vida, disculpa por intervenir, pero me parece que el tema Isabel, Isabel, Isabel, que interpreta Charles Aznavour, pertenece al género de la chanson francesa y la música pop tradicional. Mi querido poeta y amigo del alma, sí, sea lo que pertenece, sea lo que pertenece, pero como siempre digo, una balada, sabemos todos lo que es una balada, y por eso te digo que cuando me pedís o me piden canciones que no son baladas, lo que hago es recordar aquí en Antena que son baladas lo que siempre ponemos en este programa, aunque Isabel pues es una canción que se puede poner en este programa tranquilamente, claro que sí, claro que sí, claro que sí. Hola Ángel, ¿qué tal estás hoy? ¿Has pasado un buen fin de semana? Pues sí, yo estoy aquí escuchándote una noche más. Un abrazo, gracias Andújar. Gracias, de verdad, de todo corazón.

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Contigo siento el canto de los pájaros en las noches calladas. Contigo refresco mi alma en los manantiales que fluyen de los desiertos de mi vida. Contigo la esperanza se diluye, porque contigo es vivir cada uno de los segundos en total plenitud. Tú llenas mis vacíos y alimentas mis deseos, haciéndome sentir completamente lleno de ti. 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Contigo jamás tropiezo, porque con el saber de tu sabiduría, mis pasos son firmes y serenos. Eres la luna de mis noches, eres las estrellas de mis cielos. Eres de mis cielos el faro que ilumina mi desorientación. Tú haces que mi barca no zozobre en las aguas bravías de las traiciones. Tú eres el sol de mis madrugadas, que con tu sonrisa anuncias un día pleno de felicidad y lleno de amor. Siempre, siempre junto a ti y a tu lado, porque tú eres el despertar de mis mañanas. Anda, lo ha escrito un ángel. Lo ha escrito este ángel, este que te habla. Me han puesto un escrito mío del año 2013, Las noches de ángel, 2013. Yo iba leyendo y digo, uy, esto me suena, claro. Y tengo tantos escritos hechos, tantos. Y este es uno de ellos. Gracias por recordármelo. Gracias, amiga, gracias por darme la oportunidad de volverlo de nuevo a leer. Hace tanto tiempo que este no lo leí, ¿verdad? ¿Por qué estás triste, bonito? Se nota eso en tu voz. Pues fíjate, quizás que no sepa disimular. Gracias, feliz programa, besos, gracias de corazón, Rosa María. Buenas noches, feliz inicio de semana, espero que estés bien. No sé nada de ti. Claro, este fin de semana ha venido por el medio, ¿verdad? No puedes saber de mí. Pero aquí estamos, gracias. Galicia, un beso grande de corazón. Tenemos tantos, tenemos que leer, como sea. Buenas noches, Ángel, feliz vuelo. Todo bien, Ángel, todo bien, amigo, todo bien. Gracias, Granada. Hola, cielo, excelente inicio de semana. Yo batallando, como siempre, con la mala señal, no sé si sea del internet o de la radio, pero se corta mucho y no puedo escuchar tu voz. Será tú donde estás, porque nadie me dice nada, todo está perfecto. Te escucho tres palabras y se vuelve a cortar. Bueno, pues no me rindo, no puedo con esto. Se corta y vuelve a entrar, y lo mismo, se va la señal y me odio. Te escucharé en diferido. Sale un mensaje que dice conectando desde Almuñé.

expresó al inicio del programa es que yo a veces me gustaría que entendierais, cuando estamos en directo, ¿verdad? Yo procuro siempre daros todas las facilidades del mundo para que, bueno, de alguna forma, ¿verdad?, pues podéis escucharme. Yo digo todas emisoras por donde sale el programa Las Noches de Ángel, y las digo primero por referencia a las emisoras. Eso es lo primero. Y lo segundo, para que sepáis que tenéis muchas opciones para escuchar Las Noches de Ángel. Pero es que, de verdad, a veces, sinceramente, digo, pero lo que yo digo, se me entiende, se me escucha, lo digo con todo el cariño, no tomárselo mal. Pero si yo estoy diciendo todas las noches los puntos de referencia donde me puedes escuchar, si no me escuchas por un lado, me escucharás por otro. Posiblemente, como internet es así, pues en algún momento, en alguna de las emisoras, se puede ir un momento y luego cuesta otra vez reiniciar. Pero sea como sea, tienes 40.000 sitios por donde escucharme. En diferido, pues también por ivox.com, porque el programa queda grabado en ivox.com. Y yo pongo, y lo digo siempre además, el enlace para luego escuchar de nuevo el programa, lo pongo en mi perfil, Las Noches de Ángel, lo pongo en el grupo de Corazón a Corazón Radio y lo pongo en la página oficial de Cadena Luna. Lo pongo en Instagram y lo pongo en TRH. Y esto todas las noches, para que volváis a escuchar el programa. Pero aún así, digo, seguirme en ivox.com, meteros y haceros seguidores. Y entonces, cuando un nuevo programa sube, entonces te envían un mensaje que es completamente gratuito y te dicen una nueva entrega de Las Noches de Ángel. Y eso lo tienes ahí. Porque cuando yo pongo el enlace, igual le das y te dice que no. Pero tienes que esperarte un poquito. ¿Vale? Yo pongo el enlace directamente, pero luego iVoox tiene que procesarlo y tal, y luego sacarlo a la vista del público. Y eso tardan pues unos 15 o 20 minutos. Con lo cual, aunque yo ponga al principio, ponga el enlace, hasta los 20 minutos, o 17 o 20, no vas a poder escucharlo. Te dará error, ¿vale? Pues sígueme en iVoox, seguirme, ¿vale? Yo estoy feliz de que me escuchéis. Y sería feliz, muy feliz, si en algún momento, pues de las cosas que yo digo, algunas se os quedan, algunas, solo una, digo, no digo muchas, pero solo una, porque no es una persona sola, son tantas personas. Y habrá quien dirá, te estás quejando, no es que me queje, es que intento, ¿cómo puedo hacer yo, verdad?, para que entendáis lo que yo os estoy explicando. ¿Cómo lo puedo hacer yo? Si os lo digo, os lo digo, os lo digo, y luego, ay, no te escucho, envíame el enlace. Pero eso no una sola persona. Ay, envíame esta canción, que es que yo no la tengo. Ay, envíame el escrito. Y estoy todo el día enviando, parezco correos. Claro, como son tantas personas, ¿verdad? Pues no me da tiempo a nada. Ni estoy por el programa, ni me puedo centrar, ni puedo hacer absolutamente nada. Pero sea como sea, te quiero con toda mi alma y te quiero con todo mi corazón. Porque yo también lloro. Y corre esa lágrima. Esa lágrima que corre por las mejillas, por la cara. Y eso lo dice, ¿quién lo dice? Lo dice Bobby. Lo dice Bobby solo. ¿Y qué es lo que dice Bobby solo? Te preguntarás tú. Pues dice una lágrima. Una lágrima a su Luiso.

preguntan, ¿estás mal de ánimo? No, no, no estoy mal. Lo único que me gustaría que a veces entendieran que cuando digo algo no lo digo por decir. No hablo por hablar. ¿Me escucháis? ¿Es que me escucháis? No, no me oís, ¿me escucháis? Entonces me gustaría que lo que digo lo tomaréis bien y a bien. Luego es muy fácil decirme, es que, ¿por dónde te puedo escuchar? ¿Por dónde tal? ¿Por dónde cuál? Envíeme la canción, envíeme la poesía. Bien. Y claro, son muchas personas y entonces yo no me puedo centrar. No me puedo centrar. Dime por qué este castigo. Si yo sé que me querías y tú sabes que te quise con locura. Mi infancia fue un jardín en cama, bonita y clara. Sin pensar, crecí con sueños en el alma y el tiempo supo acompañar. Me casé, llegaron mis niños y el mundo volvió color. Fueron años de fe y de risas, de entrega, de amor. Pero llegaron los malos tiempos y aprendí a llevar yo el timón sola, en silencio, sin lamentos, aguantando y aguantando con el corazón. No salgo mucho, me conformo con poco. La música me hace soñar, me encargo con cada rostro y todo lo doy sin guardar. Dime por qué este castigo. Te has marchado de mi lado sin decirme ni un adiós, sin decirme ni hasta luego. Has demostrado tu rencor. La mentira tan severa se quedó en mi corazón. Cuando se quiere y se ama, no se provoca dolor. La música es mi fiel refugio que ocupa mi corazón. Sin ella no hay alegría y por ella vivo yo. Gracias, gracias Ángel. La verdad es que alegras el alma. Eres un ser muy especial, un ángel del cielo y la tierra. Besos de corazón a corazón. Sí, gracias a ti. Gracias por escucharme. Gracias por darme la oportunidad de estar contigo y a tu lado.

No dejes que el ánimo baje, que el mundo no se acaba. Si quieres te hago un masaje o un café en doble para... ¿amar? Canalla. Dame un café y así me despierto. ¿Qué te parece? Y nos dicen, yo escucho, no oigo música. Siempre fue así. Que los martes, ya sabes, ni te cases ni te embarques. Aunque mucha gente me está diciendo, yo vivo en pareja, pero no me caso, porque así cojo la puerta o cogen la puerta cuando quieran. Bueno, y estando casado o casada también, viviendo en pareja y estando casado, al fin y al cabo, estar casado es un documento firmado por el registro civil, y si eres creyente, pues Dios te tiene registrado, pero al fin y al cabo, si te quieres separar, ¿verdad?, te puedes separar igual. Aunque, ¿para qué te vas a separar? ¿Para qué? Si luego vas a encontrar a un hombre peor que el que tienes. ¿Para qué te vas a separar si luego vas a encontrar una mujer que no es tan buena como la que tú tienes? ¿Para qué? Vamos pues a las señales horarias, te espero detrás de las cortinas, porque quiero amarte, quererte, soñarte y morderte los labios, canalla.

hemos pasado de día, ya estamos en martes y ya estamos en el último día del mes de junio. Ese mes que no volverá jamás, porque pertenece a un año. Y ese año ya no volverá jamás. Vendrán más junios. Habrán personas que lo vivirán, otras quizá no. Pero sin embargo, la vida continúa. Y tú dejaste, antes de irte, dejaste muchas cosas, pero muchas, más de las que te imaginas. Te lo puedo asegurar, más de las que te imaginas. Solo puedo decirte que dejaste muchas cosas, y entre ellas, dejaste tus huellas. Huellas las dejaste, y una mil veces digo y me pregunto, ¿dónde estás? ¿Dónde te encuentras? ¿Dónde? Porque quiero estar a tu lado y quiero estar contigo por siempre. Tú has dejado tus huellas, las has dejado en mi piel. Ron Juliana, tus huellas en mi piel.

estamos contigo y seguimos a tu lado. No te quiero solo por momentos. Te amo para siempre. No te quiero por momentos puntuales, ni por momentos en los que mis piernas flaquean o mi mente no está lúcida. Te quiero para siempre. Y para siempre juré amarte y así lo seguiré haciendo. Aunque tú no lo entiendas, aunque tú no me comprendas, aunque tú creas que no, y aunque tú creas que de ti yo me he olvidado. Te amo con la calma de quien ha encontrado su lugar en el mundo y con la intensidad de un corazón que nunca dejó de soñar. Cada día contigo tiene el color de una nueva esperanza y cada mirada tuya ilumina los rincones más profundos de mi alma. No necesito grandes promesas, no necesito grandes promesas, no, ni mucho menos. No necesito de grandes promesas ni de cosas que posiblemente tú no puedas cumplir. Yo no necesito grandes promesas para querer y para creer en nuestro amor. Me basta el calor de tu mano y la verdad de tus brazos, tus besos y también tus abrazos. En tu sonrisa descubrí el significado de la felicidad y en tus ojos encontré el hogar donde siempre quiero volver. Si algún día dudas de lo que siento, mira y entra en mi corazón, porque en cada uno de sus latidos pronuncia tu nombre. Eres el motivo que da sentido a mis mañanas.

Pero más de menos, quizá hay puntos cardinales a los que yo me agarro: norte, sur, este y oeste, los cuatro costados, y por los cuatro costados te amo y te quiero. Te siento dentro de mi corazón y te llevo conmigo siempre y para siempre. Te sueño por la noche y te hago el amor sin que tú lo sepas. Beso tus labios, bebo de tu boca, te estrecho entre mis brazos para que tú te vuelvas loca. Y te siento cada día más y más, y cada día más estás en mi corazón. Dame, dame, dame una noche. Dame una noche más. Solo te pido una noche más. Déjame quererte, aunque sea bajo la luz de esta luna que hoy ilumina nuestras noches, y deja que las estrellas sigan brillando especialmente para ti. Dame, dame una noche más. Precioso bolero. Ahí estamos contigo, 14 minutos por encima de la medianoche.

bonita canción, precioso bolero, Dame una noche más. Son canciones románticas que van sonando aquí a través de Las Noches de Ángel. Poquito a poco vamos desgranando, vamos desencadenando melodías para que tú disfrutes con ellas. Canciones como esta de Café Quijano, Versos con Besos. Tema que nos piden desde el grupo de Corazón a Corazón Radio. Ahí está, Café Quijano. Buenas noches. Gracias por estar en sintonía.

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WhatsApps, Telegrams entran a chorro. Entran uno detrás de otro en batería, como se suele decir. Buenas noches, Ángel. Buenas noches. Desde Barcelona. A ver si tienes unas vacaciones y descansas. Un beso por una canción que tú quieras, Barcelona. Gracias de corazón a corazón. Gracias, Ángel, por tan bonita noche. Un abrazo muy fuerte. Gracias, Salamanca. Gracias de corazón. Buenas noches, guapo. ¿Cómo vas? Este fin de... Hemos estado en la fiesta de Radio Clavel y nos hemos venido con el corazón llenito de cosas. Cosas estupendas, gracias a todos y a todas de corazón. De cómo os portáis, os hacéis de querer y yo también os quiero. Y os quiero muchísimo a todos. Un besito de chocolate. Pues gracias por ese besito de chocolate al 90% de cacao, ¿eh? Para que no engordemos, que a veces los besos engordan. Son tan bonitos, son tan maravillosos. Gracias de corazón, Córdoba, gracias.

eres igual que yo. Eso no es balada, es bolero. Yo te pedí una canción hace tiempo de Emilio José, aún no escuché. Gracias, ni mucho menos, me dice. De Emilio José, pues lo tuvimos aquí en la radio, lo estuvimos entrevistando. Lo de Café Quijano no es una balada, es un bolero. Claro, es que aquí entran los boleros y entran las baladas, entran las canciones que llegan al alma y al corazón. Claro que sí, claro que sí. Una cosa se te escucha y se te oye perfectamente. Gracias de corazón, gracias. Gracias de verdad. Las noches de Ángel son tan bonitas. Las noches de Ángel son tan maravillosas. Llegan tanto al corazón.

dicen cuando dices que nos quieres, que te tenemos así, que te tenemos asado, pues ¿qué quieres? No estamos concentradas. Vamos, ponte gracioso, porfa. Entre el calor y tus palabras, mejor no sigo. No, porque, a ver, gracioso, yo estoy siempre gracioso. Ocurre que, claro, es lo que pasa, que es un programa romántico, ¿verdad? Pues es lo que tiene. Sobre todo de chocolate, que se va a convertir en chocolate a la taza. Pues a la taza, a la taza. Y otra persona me dice, pues vale, chocolate de cacao. Es que el chocolate es de cacao, pero al 90%. Al 90%, porque si no, entonces, si no es al 90%, ¿verdad? Entonces, como que no, ¿eh? Como que no. ¿Bailas, Ángel? Vamos a bailar. Vamos a bailar. ¿Qué te parece? ¿Sí? ¿Bailamos? Pues claro que sí, hay que bailar. Y nos dicen, vamos leyendo porque si no, te escucho en la cama, muchas buenas noches, con los auriculares, estoy de vacaciones en mi pueblo, Jaén. Alguna noche salgo y no todo el programa lo puedo escuchar, lo escucho después por iVoox, pero si puedo, aquí estoy. Pues gracias, gracias de corazón, gracias. Pero antes me dice, buenas noches, Ángel, desde Santisteban. Si puedes, una canción romántica para mí. Si me puedes dedicar una de Luis Miguel, que son muy bonitas. Pues bonitas sois todas. Y encima las canciones son maravillosas. ¿Qué más podemos pedir, verdad? ¿Qué más podemos pedir? 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

Se nos va para Cuenca este bonito tema. Arely Senao, amarga despedida. 36 por encima de la medianoche. Recuerdo, estas son las noches de Ángel y estamos...

Yo imaginaba lo canallas que erais. Yo lo imaginaba. Pero no hasta el punto. Imaginarme que me tendríais completamente loco. Loco de amor. Si aprovecháis de mis sentimientos. Porque yo os quiero con toda mi alma y con todo mi corazón. Y cada día me absorbéis más y más y más y más. Y ya casi desfallecido. De tanto amor que me dais. De tanto cariño que me dais. Quedo completamente aturdido. Quizá porque sé que me queríais, pero no sé ni sabía

ahora que lo sé, solo puedo dirigirme a ti y decirte que me puedes, pero que me puedes de verdad. No creas que me puedes de cualquier manera. Me quieres, me amas y a la vez me puedes. ¿Qué has hecho conmigo? ¿Qué has hecho conmigo? Dímelo. ¿Qué has hecho conmigo? Porque por más que quiera despegarme de ti, no puedo. Por más que quiera apartarme de ti, no puedo. Y me gustaría tanto que supieras que eres mi vida entera. Como te dije al principio, que todo lo que hago, todo lo que hago lo hago por ti. ¿Qué le has hecho tú?

0: este tiempo me pongo muy nervioso, ¿eh? De pensar que me tengo que despedir de ti. De pensar que tengo que cerrar las luces del estudio.
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0: Y encontrarte mis sueños. En esos sueños en los que soy dueño de ti. Porque tú, sin enterarte, sin darte cuenta, te amo con locura y con todo mi corazón. Feliz noche, querido Ángel, y feliz programa. Gracias por la atmósfera que creas tan tranquila y cercana. Soy feliz cada minuto de tus 3 horas de programa. Son terapéuticas, tengo la tensión muy bien, gracias a Dios. Pero oyendo tu voz tan preciosa, sintiendo tu cariño y con tu buena música, entro en un estado de stand-by, de reposo absoluto, de pausa tranquila. A veces me doy cuenta que mis labios esbozan una sonrisa serena. Y otras veces es el corazón el que sonríe. Sí, sí, Ángel. También sonríe el corazón, en serio. Soy feliz en tu programa. Gracias, te quiero, querido Ángel. Millón de besos y de bendiciones. Gracias, de corazón. Gracias, Mari Carmen.

noches, Ángel. Gracias por hacernos disfrutar estas noches mágicas. Hay un bolero que creo es Donde Nunca Estuvimos. No sé, el intérprete, podrías ponerlo. Gracias y un abrazo. Oye, amigo Pedro, ya es muy tarde, pero te prometo que mañana lo buscamos y te lo ponemos, ¿de acuerdo? Ya es que no hay tiempo posible. Ya no hay tiempo posible. Es que entran tantos mensajes que es que no me da tiempo de leerlos. Y es uno detrás de otro, uno detrás de otro, uno detrás de otro. Mañana te digo que lo buscaré y te lo pondremos, ¿vale? Mañana que es, bueno, que es hoy ya. Mañana que es hoy, claro, ya es martes. Yo no me separo, pero es de la radio mientras esté tu voz. Gracias de corazón, gracias. Feliz noche, Angelo. En la vida cada minuto es un milagro que no se repite. Con el cariño de siempre, buenas noches, besitos. Estás más descansado, mucho más. He estado en Cáceres, que también vi a su hermano, Badajoz. Estuvimos juntos con su madre, la Extremadura. Y ahí estuvimos, pasando el fin de semana. Te tenemos hasta arriba, te queda poquito para tus vacaciones, pero nos echarás de menos, canalla. Claro que os echaré de menos, claro, cómo no. Amo escucharte cantar, me dicen, gracias de corazón. Gracias. El chocolate negro está muy bueno, es delicioso. Y no solo tiene un sabor más intenso y menos azúcar, sino que también aporta más antioxidantes y más beneficios para la salud. A mí personalmente me fascina. Claro, y a mí también, pues dije yo el 90%. Buenas noches, Ángel, contigo y a tu lado. Feliz noche. Besos, gracias, Granada. Buenas noches. Que descanses, Ángel. Un beso. Gracias de corazón.

es el enlace de la canción que suena repetidamente durante tu programa. Muy linda. Bueno, pues ahora te lo pondré. Lo que te decía antes.

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Contigo no existen máscaras ni palabras vacías. No, no existen palabras vacías. Solo dos corazones latiendo con la misma emoción. 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Es porque también habitas en lo más profundo de mí. 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

nos quedaron ahí un montón de mensajes por leer, pero es imposible, juro que es imposible leerlos todos y complacer a todas las personas. Imposible, es imposible. Tendríamos que tener un programa de toda la noche y aún quedaríamos cortos. Nuestra noche llega a su último compás. Hoy hemos comenzado una nueva semana y mañana despediremos el mes de junio, un mes que para muchos habrá estado lleno de momentos inolvidables, para otros de aprendizajes, de retos y de esperanzas que siguen vivas. Para mí ha sido un mes malísimo, malísimo, malísimo. No importa cómo haya sido este mes para ti, lo verdaderamente importante es que mañana tendrás la oportunidad de cerrar una nueva etapa con gratitud y abrir otra con ilusión. Nunca sabemos qué sorpresa nos espera al doblar la esquina del calendario. Si has amado, sigue amando. Si has perdido, no dejes de creer y no dejes de avanzar. Si todavía esperas que llegue alguien especial a tu vida, recuerda que los mejores encuentros casi siempre aparecen cuando menos lo esperamos. Gracias por regalarme una parte de tu tiempo y por hacer que las noches de Anke sigan siendo tus noches de siempre, ese rincón donde los sentimientos encuentran su voz y los corazones nunca se sienten solos. Descansa, abraza a quienes quieres, sonríe un poco más mañana y recibe el nuevo mes con la certeza de que cada amanecer trae consigo una nueva oportunidad para ser feliz. Soy tu ángel de la guarda y ha sido un verdadero placer acompañarte una noche más. Hasta nuestro próximo encuentro y recuerda que mientras exista una estrella brillando en el cielo, siempre habrá una razón para seguir soñando y, cómo no, para seguir viviendo. Que tengamos siempre junto a nuestras familias la bendición de nuestro amigo el Barbas. Nuestro amigo el Barbas, a ese que yo le llamo el Barbas. Con sus brazos nos ampare y nos libre de todo mal, de toda enfermedad, de todo accidente y de toda cosa mala. Que su mano nos guíe siempre en nuestro caminar por la vida. Que Dios siempre os bendiga. Feliz noche y hasta la próxima. Un ángel de la guarda te guía, un ángel de la guarda te cobija. Mundo, duerme feliz, porque un ángel, tu ángel de la guarda, vela por ti. Un besito. Buenas noches. Te quiero, caraya. No sabes cuánto te quiero.

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1: Al principio, el hombre era libre para elegir su propio camino. Hasta que esa libertad le hizo introducirse en un pasillo que jamás se había recorrido. Un pasillo que le conduciría a traspasar una puerta que escondería detrás la plenitud del conocimiento. Desde aquel momento, el ser humano ha ido en busca de una actividad cognoscitiva superior, bordeando los precipicios de la locura, donde cada paso hacia la puerta es una mutación mental hacia los saberes desconocidos. Una puerta que permanecerá cerrada mientras el hombre no consiga la llave del conocimiento.
2: Bo y Morgan. Bo.
3: ¿También estáis en mi sueño?
2: Esto no es ningún... Ven. Ven, cariño. Morgan, ¿qué pasa?
4: Ladraban los perros, nos han despertado.
2: ¿Te has hecho daño?
4: Creo que lo ha hecho Dios.
2: ¿Qué dices, Morgan?
5: Es lo que un niño de su edad, influenciado únicamente por la religiosidad de su padre, puede pensar. Están escuchando el tráiler de la, para muchos, genial película Señales. Para todos aquellos que no hayan visto este magnífico ejemplo del tema que les desarrollaremos esta noche, les diré que se trata de un film que recoge casi con pelos y señales el sentir popular acerca de los misteriosos círculos en las cosechas. Amigos, muy buenas noches y sean bienvenidos a La Llave del Conocimiento. En los próximos minutos penetraremos en las entrañas de un misterio que, aunque aparenta una clara explicación, sigue hoy prestándose a la investigación de cientos de curiosos que peregrinan hasta el lugar, hasta el enclave en el que los ovnis para unos y la broma despiadada y minuciosamente conseguida para otros aparecen. Son los famosos pictogramas, las huellas de Dios sabe qué.

0: te pasa?
1: Hay un monstruo en la ventana de mi habitación. ¿Me das un vaso de agua?
0: ¿Y el agua que hay junto a tu cama?
1: Sabe a vieja.
0: ¿En qué estás pensando?
1: ¿Por qué cuando te quedas solo hablas con mamá?
0: Me hace sentir mejor.
1: ¿Alguna vez te contesta? A mí tampoco me contesta nunca.
2: Hice unas investigaciones después de ver tu cosecha. 3 o 4 hombres podrían hacer un dibujo del tamaño del de tu campo en una noche, con algunas tablas y cuerdas.
0: ¿En serio?
2: Así es como se habían hecho en el pasado. Pero ahora hay muchísimos. ¿Cómo se va a compinchar tanta gente? No consigo aclararme. Voy a volver a la comisaría, tomarme una taza de café y a ver si pienso con claridad. Y luego, tal vez haga algunas llamadas. Pero te digo una cosa, lo que te he dicho antes aún vale. Tu familia ha sufrido mucho. Y lo último que necesitan esos niños es preocuparse por la locura que está pasando en el mundo. Llévalos al centro y concentrad toda vuestra atención en cosas cotidianas. Va a ser lo mejor.
0: Un buen consejo.
3: ¿Qué es eso?
0: El escucha bebés de Bo.
4: Lo encontré en el sótano. Voy a usarlo de walkie-talkie. ¿Y si son señales de las naves?
0: No lo son.
4: Antes no funcionaba.
5: Morgan, esa historia de los cultivos es obra de unos cerebritos que nunca han tenido novia. Tienen como 30 años y se inventan unos códigos y analizan la mitología griega y crean sociedades secretas para tíos que nunca han tenido novias. Con estupideces de esas se sienten especiales. Un engaño. Lo hacían hace 25 años, otros ahora han vuelto a hacerlo.
0: Solo son interferencias. Súbelo y verás.
4: Es un código.
1: ¿Por qué no consiguen novias?
5: Es ruido.
0: Está roto, Morgan. Seguirá haciendo lo mismo. Quizá con pilas nuevas.
4: Podríamos perder la señal.
5: Esto es lo que quieren los cerebritos.
0: Voy a bajar del coche.

Es el más popular entre los enigmas actuales. Un desafío a la inteligencia suficientemente poderoso como para confundir a todo el mundo. Un fenómeno que cambia continuamente. Todas estas frases y muchas otras se han empleado para describir a los extraños, aunque bellos, diseños circulares que, a lo largo de los últimos años, han aparecido en los campos británicos de cereales durante los meses de verano. Adoptan la forma de remolinos, de aros y de diales individuales, dobles, triples e incluso más complejos, y han proliferado cada vez más desde agosto de 1980, cuando se iniciaron las investigaciones en White Horse Hill, en Wiltshire. Hemos visto nada igual desde hace mucho tiempo, y la naturaleza de esas misteriosas formaciones se nos continúa escapando. ¿Son quizá obra de ingeniosos timadores? ¿Existe, tal vez, una explicación natural y que estén posiblemente provocados por cambios atmosféricos o incluso por el controvertido efecto invernadero? ¿O podría ser que estemos siendo visitados por seres extraterrestres? Probablemente la formación más notable sea la que apareció el viernes 13 de julio de 1990, después de que una conferencia científica en Oxford hubiese congregado a físicos y meteorólogos para rechazar la tesis de que dichos círculos eran un nuevo e insólito fenómeno climático, y de que el día anterior, en otra conferencia, esta vez en Sheffield y sobre ovnis, se decidiera apoyar esa misma conclusión. El escenario de esa oportuna maravilla fue Alton Barnes, en el Valle de Poesie, en Wiltshire. Se trata de un área en la que aparecen círculos de este tipo, como si de una erupción de granos extraterrestres se tratara, cada mayo, junio, julio y agosto. Es un lugar sugerente, profusamente poblado de emplazamientos antiguos, como el círculo de piedra en Avebury y el impresionante túmulo de Silbury Hill. Esotérica se halla fascinada por esta región. Si estás en sintonía física, dicen, puedes percibir sus poderosas vibraciones.

La formación de Anton Barnes llamó la atención, puesto que poseía una serie de 6 anillos entrelazados, círculos, líneas rectas y brazos con radios que salían de ellos. Los investigadores pronto se dieron cuenta de que las marcas tenían un curioso parecido con los símbolos de escritura de la cultura sumeria, y hasta tal extremo trascendió esta idea de que, al cabo de pocos días, las formaciones se denominaban ya pictogramas en lugar de círculos de maíz. Los granjeros propietarios de las tierras insistían en negar cualquier posibilidad de truco, debido a que el modelo era tan complicado que habría llevado muchísimo tiempo realizarlo. El conocido investigador Colin Andrews estaba de acuerdo con esta afirmación, añadiendo que parecía haber sido creada por algún tipo de fuerza vital inteligente, en un esfuerzo por comunicarse con nosotros. Oficialmente, el misterio de los círculos del maíz tuvo su origen en agosto de 1980. Hubo un esporádico interés local sugiriéndose inmediatamente que sus bordes perfectamente regulares parecía como si una cortadora gigante hubiese descendido del cielo, era un claro signo de una obra inteligente, más que de un fenómeno natural. Es más, parecía ser que el más probable candidato a poseer tal inteligencia estuviera en el espacio exterior, especialmente cuando 20 años atrás los fenómenos OVNI se habían centrado aparentemente en las proximidades de Warminster. Puede ser que detrás de alguno de los círculos se esconda una inteligencia bromista, aunque queda por resolver si procede de una fuente cósmica o de otra más próxima a nosotros.

0: Pues aquí, amigos oyentes, vamos a comenzar a exponerles el tema que tratamos hoy en La Llave del Conocimiento. Lejos de los avistamientos ovni, de los cientos de testimonios sobre objetos que surcan nuestros cielos, realizando maniobras casi imposibles para la más avanzada tecnología terrestre, pues aparece un fenómeno sobre el que se han enumerado las más variadas hipótesis. Hemos querido titular al tema de hoy La huella de los ovnis. Marcas que aparecen de forma extraña en campos de plantación de cereales que forman pues las más múltiples y distintas figuras y formas. Y para hablar de todo este mundo, pues hemos querido tener hoy en nuestros estudios a una voz que casi forma parte de la familia de este programa y que pues le ha echado muchas horas a todo esto de, bueno, pues el mundo de la ufología. Antonio Jesús Alcaraz, una vez más pues queremos que nos guíes por este misterio, los círculos en los campos de cereales, un fenómeno que ha venido pues apareciendo desde el año 1678, cuando fueron hallados en un campo de Hertfordshire, y que por aquellos días, como pasaba con otros muchos fenómenos, pues eran atribuidos a los demonios o al mismísimo diablo. Y para comenzar, sí me gustaría situar en antecedentes estas apariciones misteriosas.
1: Pues antecedentes reales, bueno, la introducción que hacíais en el programa de hoy pues era muy buena y muy relevante. Sobre el 1978 es realmente cuando empiezan a aparecer las formas extrañas, y digo formas porque en un principio las manchas, que como bien decíais y yo insisto y repito, fue en Inglaterra, pues venían a ser exclusivamente pues manchas sobre los campos de cereales y se limitaban pues a círculos, ovoides y poco más. Y bueno, pues creo que con eso se contesta la pregunta. O sea, simplemente pues eran manchas que habían en los cereales, se aplastaban y pues unos ovoides y otros pues más rectilíneos, pero no pasaban de ahí.
0: Ajá. A raíz de estas primeras marcas o manchas, como tú describes, ¿cuáles son las primeras posturas que se empiezan a tomar de forma científica? ¿Cuáles son, bueno, esas primeras explicaciones?
1: Al principio, de forma científica, como bien decíais y vuelvo a reiterar en el inicio del programa, pues incluso se estudió la posibilidad de que algún efecto meteorológico estuviera haciendo pues tipo pequeños tornados, vendavales que movían en un punto determinado, como ha pasado en otros puntos del globo terráqueo, ¿no? Que en un momento determinado y en unas condiciones climáticas determinadas, porque hay que recordar que esto siempre se daba en meses de verano, pues ahí no estamos hablando de los tornados que vemos por televisión de Estados Unidos, ¿no? Pero estamos hablando que todos hemos ido en carretera y hemos visto pequeños remolinos, pero que esos remolinos en un punto concreto pueden ser muy fuertes y crear pues unos dibujos determinados tanto en la tierra como en arboleda o

0: salían unos radios que intentaban en un momento determinado, supuestamente, en los que se dirimieron en su día como grandes técnicos en la materia, como fueron pues Colin Andrews o Pat Delgado, pues que querían decirnos algo, y en este caso su teoría era la de los hombres del espacio.
1: Ajá. Entraremos ahora en el capítulo de las hipótesis que actualmente se barajan y se ofrecen a este fenómeno, pero vamos a establecer relación con el tema OVNI, que quizás es el más allegado a nosotros, ¿no? Es la primera visión que se nos ofrece en este fenómeno tan extraño. ¿Existe relación entre OVNIs y los círculos? O para entendernos mejor, ¿se han denunciado avistamientos OVNI con anterioridad o posterioridad a este tipo de marcas?
0: Vamos a ver. Sí. Esa sería la pregunta escueta. Lo que pasa es que hay que añadir. Yo parto de la base de que es un montaje y de que puede haber algo extraño en un momento determinado en dichos pictogramas, pero si alguno de nuestros oyentes ha tenido oportunidad, porque ha sido ampliamente difundido por todo tipo de revistas, dichos dibujos, dichos pictogramas, porque un pictograma no deja de ser eso, un dibujo, pues pueden comprobar, yo recuerdo ahora mismo, me viene a la mente un pictograma que había en uno de los campos cereales de Inglaterra, donde se veían al mismo tiempo fotografiadas unas personas y el pictograma. Y era muy curioso porque el pictograma tenía unas dimensiones exageradas y claro, las personas, está fotografiado desde un avión o helicóptero, no sé, pero vamos, las personas se veían tan diminutas al lado de tal pictograma que se caía por su peso. Ahora intentaré explicar el fraude donde se piensa que ha estado. Pero sin embargo, este tipo de pictograma al que me refería, intentaban desmontar, por otro lado, dichas aclaraciones que habían hecho dos campesinos, que como digo, pues ahora entraremos en el tema, ¿no?
1: Don Jesús, cuando se estudian todos estos casos y los sometemos a multitud de pruebas, ¿qué encontramos? ¿Zonas de cereales aplastadas porque algo pesado se posa sobre ellas? ¿O hay algún tipo, por el contrario, de indicio que nos demuestre otros datos que podrían ser, por ejemplo, quemaduras en el terreno? Y de existir las dos relaciones, ¿en de qué forma pueden estar unidas?
0: Bueno, vamos a ver, son muchas preguntas y mi mente pequeña. Bueno, como decíamos en la anterior pregunta, el tema OVNI, yo en mi caso, o sea, muy personal, yo lo descarto. Uh-huh. Pero hay quien piensa, hay otros investigadores que siguen sustentando de que ha sido alguna tecnología muy superior la que ha realizado tales dibujos en los campos de cereales. Y esto se basa en la complejidad que tienen algunos de estos pictogramas y de la forma que están trazados, ¿no? Porque, y tenemos que entrar ya, de hecho, como decía anteriormente, en el tema. Hubo en su momento dos campesinos que en el 1991 pues se dirigieron a autoridades, porque ten en cuenta que en Inglaterra incluso estuvo a punto de nombrarse una comisión estatal.
1: De hecho, la reina participó en
0: sí, claro,
1: en todo
0: porque
1: esto,
0: hubo un gran revuelo, ya no solo en Inglaterra, sino a nivel mundial, de ver lo que estaba sucediendo, ¿no? Pero era curioso, que es lo que tenemos que diferenciar, como decía anteriormente. Una cosa son las manchas, los círculos. Hay dos tipos de fotografías que son fácilmente diferenciables. Hay unas que se ven muy toscas. Entonces, los campesinos, que si no recuerdo mal, eran Chorley y Bauer, o algo así. Uh-huh. Pues estos dijeron que era una broma, que se había pasado la broma, y que por eso ellos ya decían que en fin, que estaban ahí, que cómo lo habían realizado, y esto parece ser que, según ellos, lo realizaban pues con una madera apoyada en el pie, y entonces iban aplastando el cereal. Uh-huh. Pero por otro lado, que es donde realmente reside el misterio, como decía anteriormente, hay figuras tan sumamente complejas y tan bien realizadas que difícilmente, y eso sí que yo lo afirmo, difícilmente lo pueden hacer un par de personas en 24 horas incluso. Uh-huh. No solo una noche, o sea, ni en 24 horas hay figuras que las podían haber hecho. Luego, la perfección de su delimitación, es decir, sus aristas son perfectas, los círculos tienen un diámetro perfecto. Entonces ellos simplemente decían que lo habían hecho con las maderas y una brújula. Hombre, no los tenemos aquí. Entonces cuando dijeron que había sido una broma y que lo habían hecho ellos,

0: tenían unos 60 y algún año cada uno. Hoy, si viven, que no lo desconozco, pues tendrán 10 años más. Pero vamos, yo les retaría a que en 24 horas hicieran algún tipo de esos dibujos de los complejos.
1: Sobre todo con la percepción que caracteriza a esta
0: Claro,
1: mujer.
0: Efectivamente. Porque entramos con otro tema y quiero recordar la altiplanicie de Nazca. Que esa evidentemente no se sabe quién la hizo, y que María Reiser, la alemana, estuvo pues muchos años dándole que te pego a la escoba para limpiar las pistas, y que desgraciadamente incluso la carretera panamericana dividió en dos, pero que siguen los dibujos ahí y que solo son visibles desde el aire, ¿no? Y con esto de los cereales pasa exactamente igual. Una vez que está uno dentro del cereal, pues poco le puede decir. Vería cereal aplastado, pero poco más, ¿no? Entonces, claro, hasta que no fue, no recuerdo cómo, pero no sé si fue una avioneta de estas que se utilizan para fumigación, descubrió aquellos dibujos, ¿para qué estaban haciéndolo estos dos individuos? O sea, es lo que no entiendo. Sin saltarme lo que me preguntabas de la radiación, efectivamente hay investigadores, sobre todo, no les recuerdo el nombre, un grupo de investigación japonés. Quiero recordar que decían que, o venían a apoyar, que estaban de acuerdo, que aquello era un fraude, pero que lo que no explicaban en ningún momento era por qué había radiación en el suelo, que posiblemente se habría producido en un escaso
1: periodo temporal.
0: Sí, un periodo de tiempo muy, muy corto.
1: Sí.
0: Ahí estamos hablando de segundos, sí. 10, 20 segundos. Y luego había otro misterio que no ha sido desvelado, y es por qué se quedaban algunas de las matas de fueran de trigo, cebada, por qué quedaban siempre a la misma altura. O sea, se aplastaba el resto y sin embargo quedaban pues una, dos, cinco, siempre a la misma altura. Y quiero recordar también que eran sobre 50, 55 centímetros, pero vamos, siempre estaban todas a la misma. Por eso digo que aunque no estamos, yo personalmente no estoy de acuerdo con el tema de que sea un ovni, porque me parece, vamos, me sigue pareciendo ridículo, como en tantas cosas, sabes, que he dicho, que me parece ridículo, ni que los ovnis nos vengan a salvar, historias de estas, pues esto es lo mismo. ¿Para qué quieren los ovnis hacernos unos dibujos muy bonitos en unos cereales? Si eso no nos vale para nada. Pero por otro lado, evidentemente, aunque no creo que sean los ovnis, sí digo que son formas misteriosas y que no se ha sabido decir en ningún momento que son. Incluso, te digo más, Colin Andrews y Pat Delgado llegaron a reconocer en su día que estos dos campesinos, bueno, campesinos que también, si se les ve la fotografía, pues de campesinos no tienen pinta. No es que un campesino tenga una pinta especial. Lo que me refiero es que pasa lo mismo cuando se habla de agricultores y agricultores. Hay un agricultor que está, es el que cultiva, y hay un agricultor que es empresario y cultivan los demás. Bueno, pues estos tienen más pinta de cultivador empresario.
1: Ajá. ¿Me vas a permitir que ofrezca a los oyentes un poquito más de datos sobre lo que acabas de mencionar? Un dato muy interesante el que comentaba Antonio Jesús, porque Omar Fowler, un investigador inglés, embozó una interesante teoría que fue conocida casi a principios de los 90. Después de revelar círculos de, pues prácticamente desde 1985, de recoger y analizar tallos de cereales de círculos que estaban separados entre sí por más de 150 millas, pues encontraba contrastes de radiación de alta frecuencia saliendo de la superficie, una característica común. Esa característica es la que Antonio Jesús ha hecho mención a ella. El descubrimiento impresionante de tallos que quedaban aislados y que habrían quedado de pie en el interior de dichas marcas. Lo más sorprendente de todos estos tallos es que estaban doblados a una altura concreta de 55 centímetros de altura. Además de presentar pues otros factores que podrían ser grietas o marcas de quemaduras en lugares idénticos. Con lo cual, pues parece ser que todo está tan perfecto que tira por tierra que dos personas en un periodo de tiempo tan pequeño pues puedan llevar a cabo la realización de esas marcas.
0: Claro, efectivamente. Vamos a ver, hay una teoría, lo que pasa es que es una teoría más que teoría e hipótesis, porque no se ha llegado a demostrar, ¿no? Entonces, dentro del CIFE, como sabéis, pues yo soy de la rama escepticista, bueno, que comentaban que lo que realmente estaban probando allí era algún tipo de vehículo autómata, uh-huh, y que le iban dando unas coordenadas y que por eso salía todo tan perfecto. Pero claro, como siempre nos encontramos en que no es demostrable ni podemos llegar al sitio y hacer las investigaciones como a cada uno nos gustaría. Yo en mi caso, evidentemente, pues viajar puedo poco y tengo que ir pues entre llamada telefónica y lo que me vayan llegando de otros colegas, tanto de España como de fuera, que después pasa por la triba de la traducción y lo que me llega pues algunas veces no es todo lo limpio que yo deseara. De todas formas, Pedro, yo sigo pensando que el tema OVNI es descartable en este tema que nos ocupa, y bueno, también considerar que a raíz de que aparecen en los campos de cereales de Inglaterra estos dibujos, pictogramas, pues ya no solo aparecen en Inglaterra, sino que empiezan a aparecer en Canadá, empiezan a aparecer en Australia, Estados Unidos y Japón. Y claro, también nos cabe la sensación de decir, bueno, y estos dos señores, estos dos agricultores, les han dado la técnica a los demás, y cómo lo hacían con tal exactitud que se repiten los dibujos.
1: Y luego el desplazamiento a todos y cada uno de los puntos donde aparecen.
0: No, se puede pensar que son personas de cada nacionalidad, pero ¿cómo se han puesto de acuerdo para que...?
1: A coger un patrón exacto para realizarlo.
0: Y bueno, y volvemos a decir y a insistir mucho en que hay dos tipos de pictogramas. Uno, los que se ven claramente que es una chapuza, y sin embargo hay otros pictogramas que, bueno, que rozan una perfección que es lo que deja atónito, ¿no? Pero vamos, yo de ahí a que sea un ente extraterrestre montado en su nave el que viene a hacer cositas, pues yo creo que dicta mucho de la realidad, personalmente. Evidentemente siempre respeto la opinión de los demás, pero sigo pensando que eso es algo humano y bueno, eso sí, con alguna maquinaria sofisticada, porque tiene una perfección maravillosa.
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0: Círculos y pictogramas investigados casi en su propio origen, en el más próximo. Concretamente, pues la Organización de Operaciones Investigativas llevó a cabo un proyecto llamado Organización Whitecrow en 1989 y observaba constantemente un campo en el que supuestamente se esperaba la aparición de dichos círculos. Participaron en este evento pues cientos de personas con cámaras apuntando hacia la zona, pero nada sucedió en el momento. Sin embargo, pues una vez concluida dicha observación, pues aparecieron nuevos círculos situados justo detrás de la posición de los observadores. Cuando todo esto ocurre ante nuestros propios ojos y no podemos ver con claridad qué está sucediendo, ¿a qué hipótesis nos tenemos que ir?
1: No, hipótesis, vamos a ver, te referías al grupo de precisamente de Collins, Andrew y Delgado, que montaron todo pues no sé cómo llamarle, pero montaron radares, montaron fotografía nocturna, montaron mil aparatajes para intentar capturar o ver quién hacía los círculos. Lo cierto es que, claro, allí no se movió nadie. ¿Por qué? Pues mi hipótesis es porque, evidentemente, como he dicho anteriormente, lo es humano, quien sea es humano, y sabía dónde estaban y a quién esperaban, ¿no? Y entonces, claro, fue una mofa lo que realmente pienso que le hicieron, haciéndole los dibujos justo en el sentido contrario donde estaban haciendo la cata y la guardia para pillar, vamos a llamarle así, al autor, al artista de estos pictogramas. No obstante, ten en cuenta que son los mismos, tanto Colin Andrews como Pat Delgado, los que en un momento determinado reconocen que han sido burlados tanto por Chorley como por Bauer. Creo que se pronuncia así, no recuerdo a mí muy bien, pero bueno, como por Bauer, y al final pues creo que vienen a decir algo más o menos como lo que yo te refería, ¿no? Que sí, que están de acuerdo en que algunos círculos son de carácter fraudulento, pero que alguien les explique por qué están allí los otros. Hay pictogramas en los cereales, y sé que lo estoy insistiendo mucho, pero es que es lo más importante del caso, que son una verdadera chapuza dentro de toda su complejidad y todas sus dimensiones, y sin embargo tienes otros pictogramas hechos en los cereales, que yo soy de los que piensan que unas personas con unas maderas aplastando y una brújula son incapaces de realizar eso. Entonces, hipótesis, te vuelvo a insistir, hipótesis realmente no he llegado a ninguna. Lo que sí estoy por decir es que, vamos, que de ovni nada. De ovnis, nada, absolutamente. Ten en cuenta que el tema ovni, lo máximo que se tienen son pues avistamientos más o menos buenos. Más o menos buenos. Pero no hay una prueba tangible de la existencia de los mismos. Entonces, una cosa es que nos gusta mucho el tema e intentemos investigar qué es lo que hay detrás del fenómeno, que no deja de ser eso, más que un fenómeno, ya lo decíamos en programas anteriores, y que no hay ni que creer ni que no creer. Es un tema apasionante, porque se ven formas y se ven luces, y a veces supuestamente han aterrizado y han dejado huellas, pero no deja de ser eso. No tenemos otra prueba, constancia. Hoy en día, cuando hablamos de científicos, vamos a ver, todo el tema científico se sustenta en algo en que apoyarse. Sin embargo, por ejemplo, el tema ovni o el tema, incluso la parapsicología, iba a meterla, pero no es de recibo, porque tal vez tenga más base que el tema ovni. El tema ovni es diferente. El tema ovni yo lo compararía. No vamos a comparar nada, porque sería horroroso y podríamos herir susceptibilidades. No vamos a.
0: Lo que pasa, Antonio Jesús, yo creo que en todo este mundo, cuando realmente no podemos encontrar explicación a este tipo de sucesos, lo más fácil es recurrir al tema ovni. Porque
1: claro, pero,
0: tan desconocido y al mismo tiempo tan inteligente, por llamarlo de alguna forma.
1: Pero al mismo tiempo que el tema
0: ovni. Sería lo más sencillo.
1: Claro, es sencillo echarle mano al tema ovni. Hay que ser rigurosos y ten en cuenta que ya lo hablábamos también, que pues de 100 casos de avistamiento ovni se queda reducido a un 2, 3, 5%, le doy, de que se quedan desconocidos qué es, ¿no? O sea, se puede catalogar como realmente como de ovni o de objeto no identificado a secas, no volante en este caso. Me viene a la mente hace 2-3 años en Valencia hubo también un caso muy espectacular, que una franja de terreno agrícola fue arrasado por algo. Y nunca se supo el qué ni el cómo, porque aunque policía, guardia civil y tal montaron un dispositivo para atrapar aquello que destruía las cosechas. En este caso quiero recordar lo de naranjas, quiero recordar que eran de naranjas y los árboles quedan desgajados y tal. Pues ha quedado en el misterio también, no había forma de saber.
0: ¿Te refieres arrancado o quemado?
1: No, y segado, troncos rotos por una fuerza descomunal. Y no se ha llegado a saber el por qué ni el cómo.
0: También caracterizado por perfección.
1: Sí.
0: En esos cortes.
1: Vamos, más que perfección, no. En este caso hablaríamos de fuerza bruta, porque piensa que un naranjo ya tiene un tronco respetable como para desgajarlo y dejarlo arrancado. Y ya te digo, aunque se montó un dispositivo sobre este fenómeno en Valencia, es que estoy intentando recordar la población, pero no recuerdo si era Burjasov, en fin, no quiero. Sé que en Valencia, policía y guardia civil montaron un dispositivo, no hubo forma de atrapar ni de saber qué es lo que había hecho aquello. Pues lo mismo te digo, podemos tener hipótesis, pero creo que en este caso no se debe tampoco afirmar nada.
0: De momento lo que sí está claro es que se desconoce que una fuerza invisible sea capaz de semejante acción en un espacio de tiempo tan breve como el que mencionamos anteriormente, ya que se supone que ese tiempo en el que se encuentra la realización de esta marca difícilmente supere los 20 segundos como han demostrado algunos científicos en algunas ocasiones, y que aparece pues ese estado de radiación. Luego parece evidente que la mano del hombre pues podría hacerlo, pero todavía sigue siendo tanto misterioso como que esto lo realicen los propios extraterrestres. Vamos a debatir a continuación un poco la cuestión meteorológica, porque también nos interesa conocer este aspecto. Los fenómenos parecen producirse durante la estación veraniega, como hemos mencionado, mayo, junio, julio, agosto de cada año, y además por la noche. Incluso, pues nos atrevemos a decir que hay testigos que dicen haber visto una masa de niebla en el lugar antes de encontrarse estos pictogramas. ¿Qué opinión te merecen todos estos datos meteorológicos que rodean al fenómeno?
1: Pues hombre, como te decía al principio, hubo una comisión científica que intentó o intentaron si había algún fenómeno extraño en cuanto a meteorología que pudiera realizar aquello. Pero bueno, ya te digo, se pensó en un momento determinado que eran pues remolinos pequeños tornados, que aunque no llegaran a tener una fuerza descomunal, podían haber realizado alguno de aquellos círculos, ¿no? Arrancando pues zonas del cereal. Pero entonces ya nos encontramos que incluso los dibujos, los pictogramas más chapuceros, o ellos mismos reconocieron, la comisión científica, que aquello era imposible que lo hubiera hecho un fenómeno meteorológico, entre otras cosas, porque un fenómeno meteorológico no sigue unas pautas aritméticas para funcionar, ¿no? No se mueve de aquí para allá, después hace un círculo, hace un radio de ese círculo. Entonces aquello quedó descartado. Pero hay que tener en cuenta también, toda teoría científica hay que verla también con lupa, ¿eh? Yo siempre cuento como anécdota, yo hace muchos años tuve una intoxicación alimenticia, y en aquel momento pues me prohibieron completamente pues el aceite de oliva, entre otras cosas, ¿no? Porque te lo digo tal cual me dijeron entonces, pues era veneno altivo. Y claro, si hoy en día voy al médico, seguro que no me diría nada del aceite de oliva. Esto viene a colación porque lo que decíamos ayer, hoy puede haber cambiado y no tener la misma fuerza, ¿eh? Una hipótesis de hace 20 años posiblemente hoy y muchas realmente están desmontadas. No tenemos nada más que pensar en la propia teoría evolutiva, ¿no? Nosotros estamos aquí hablando y no sabemos de dónde venimos, o sea, todo son especulaciones. Sabemos que nos han explicado que podemos descender del mono, y eso está muy bien, pero nadie lo ha podido demostrar todavía. Entonces, podemos pensar, siguen siendo hipótesis, no valen las teorías. Incluso las teorías de la deriva de los continentes, que es un hecho fehaciente y que lo conocemos, pues sigue siendo una hipótesis, ¿no? Porque hay civilizaciones que están a 40 metros de profundidad y en su día pues ni se conocían. La propia Atlántida, que sabemos que hay muchos escritos sobre ella, pero nadie sabe dónde está. Y hay muchos científicos, grandes arqueólogos, dándole vueltas. Cuando hablábamos del Arca de Noé, yo creo que lo importante ya no era el hecho del Arca de Noé, sino de dónde salieron esas ingentes masas de agua que inundaron en gran parte del globo, porque hay que recordar que, y le recuerdo a los oyentes, que no solo existe la leyenda en la zona del Próximo Oriente, ¿no?, sino que a nivel mundial pues hay infinidad de leyendas que nos hablan de grandes diluvios o grandes inundaciones en una época determinada. Quiero decir con esto que aunque la ciencia también, evidentemente, no vamos a decir que es que la ciencia, esté equivocada, sino que a veces, hasta lo más usual, como es nuestra vida, pues sigue siendo un misterio porque no sabemos dónde está. Sé que ahora mismo en Kenia, en unas excavaciones, un grupo de arqueólogos pues han logrado detectar de nuevo huesos prehumanoides. Pero lo que interesa en un momento determinado es saber en qué momento ha dado el salto, porque los chimpancés actuales no evolucionan, siempre vienen a ser lo mismo, aunque nos parece que sí, ¿no? Pero siempre estamos en el mismo. Y bueno, y he puesto este ejemplo, como se podrían poner muchos otros, ¿no?
0: Sí, lo que pasa es que evidentemente las apariciones fuertes o las grandes oleadas de este tipo de marcas, lo que es cierto es que aparecen muy recientemente. O sea, antes podríamos estar hablando, como hemos mencionado, en el año 1600 y pico, que aparecieron marcas y eran atribuidas, como hemos dicho, a seres demoníacos. Lo que pasa es que
1: pero no tenemos una constancia, Pedro, mira, sí. Pero no tenemos una constancia de las mismas nada más que escritas, ¿no? Uh-huh. Hoy en día, afortunadamente, por eso yo hablaba de la calidad de la fotografía. Entonces yo por una fotografía pues puedo ver en un momento determinado que es una foto y que puede ser otra. Además, por mi trabajo, pues hay veces que tengo que ver la diferencia entre fotografías, ¿no? Y en aquel momento pues no tenemos nada, ¿no? Hace poco nos remitían desde Chile una fotografía y bueno, pues el CIFE me la remitía a su vez a mí. Y era curioso porque se veía encima de estaban en un desfile militar y encima justo se veía un punto. Pues una vez analizada la fotografía, no podemos decir que sea un ovni, pero sí puedo asegurar que allí había algo, ¿no? Pero lo que no me puedo aventurar a decir qué. Entonces, aunque en el 1600 tengamos escritos, no solo en el 1600, sino seguimos remontando hacia atrás, tú sabes bien que incluso en la Biblia hay muchos hechos que podemos darle 40 vueltas a ver qué es lo que están relatando, qué es lo que están diciendo. Porque si seguimos no solo la Biblia, sino pues el pasado épico de Gilgamesh, pues es todo una película, porque te cuenta cómo desde el aire iba viendo a las tropas, cómo iban avanzando, cómo se desarrollaba la batalla. Si te hablan de la Atlántida, te cuentan, y hay grandes estudiosos del tema, cómo tenían una piedra o una piedra pulida de donde sacaban toda la energía y que un mal uso de la piedra hizo desaparecer. Siguen siendo hipótesis. Por eso te decía que los pictogramas, tenemos unos malos y unos buenos, pero los buenos no sabemos con qué los han hecho. Y yo me inclino y vuelvo a insistir en que eso lo han hecho gente de aquí. Sí, sí.
0: Ahí está el misterio.
1: Lo tengo claro. Lo que no sé es el cómo, que es lo que me gustaría y por eso es tan apasionante. Fuera de micrófonos lo hablábamos antes de que los oyentes nos escucharan y sabes que decíamos lo apasionante que es ver cómo unos círculos tan sumamente perfectos, la fotografía que te mostraba y se ven en las personas tan sumamente chiquitas. que es, vamos, es imposible que esto lo hayan hecho dos señores, por muy buenos delineantes que fueran, arquitectos, lo que quieran ser.
0: Y sobre todo con una maquinaria que parece ser desconocida.
1: Claro, porque a mí no me vale que ellos salgan ahora con unas tablas en los pies diciendo, claro, esto lo hemos hecho aplastando y lo hemos hecho en una noche. Oiga.
0: Y dejar tallos a 55 centímetros.
1: Efectivamente. Entonces, algo o alguien ha habido ahí probando algo, ¿no? Han probado algo. Y como siempre entiendo, pues es una cortina de humo. ¿Cuántos ovnis, y también lo hablábamos, Pedro, pues después esas formas han resultado ser, pues,
0: simples
1: unos bombarderos y
0: simples aviones?
1: Claro. Ahí queda.
0: Hay teorías, la verdad es que hay teorías para todos los gustos. Lo que pasa es que en ocasiones una serie de eventos sí que se han relacionado con la aparición de las marcas. Entre otros, pues bolas de plasma fotografiadas por científicos japoneses e ingleses, donde posteriormente se habían encontrado marcas. Se han escuchado chirridos y sonidos agudos grabados en los campos de los círculos. Y han habido a lo largo de los años fraudes escandalosos e incluso, pues, tan evidentes como el que comentábamos fuera de micrófono, en el que en algunos de ellos, pues, se encontraban las huellas de neumáticos de tractores marcadas alrededor de estos círculos. Y realmente aquí, pues, no nos apetece entrar, ¿no? Lejos del fraude aparece el fenómeno real, que cualquiera que vea su origen parece que es contenedor de una inteligencia capaz de medir, calcular y con un exquisito gusto por la combinación de formas y significados. Lo que sí está claro es que no sabemos a qué inteligencia nos estamos enfrentando. ¿Cómo podríamos catalogar este tipo de inteligencia? Es la pregunta a la que quiero llegar.
1: Vamos a ver. Es que, Pedro, le damos vueltas al tema y te explico. Esa inteligencia la tenemos aquí. O sea, es que nosotros, cualquier humano, y digo cualquiera porque, uh-huh, vamos a ver, los más complejos, que son a través de estrellas de 5 o 6 puntas, con círculos alrededor y tal. Bueno, pues dame la maquinaria y yo te la hago. Y que te den a ti la maquinaria y tú lo haces, ¿eh? Simplemente con proyecciones y sabiendo en cada momento. Y ahora, pues incluso si me pones muy duro, con un GPS es más fácil de hacerlo, ¿eh? Porque en cada momento sabes en la latitud y la longitud en la que estás y puedes funcionar mejor. Otra cosa sería, vamos a ver, ¿cuánto tiempo has necesitado para hacer esto con esa precisión? Todo apunta que en una noche, porque aparecían de un día para otro.
0: Sí.
1: Entonces, lo que yo sí digo es que tiene que ser una maquinaria muy moderna y muy precisa. Y que simplemente los dibujitos son una cortina de humo para que no se meta la nariz en otra cosa. Porque resulta que cada vez que hay algo extraño en el cielo es un ovni, uh-huh, que después no es. Y cuando pasan cosas extrañas a nivel terrestre, tarde o temprano, entonces resulta que se ha probado algo, se ha hecho, se ha dicho, y alguien al final, creo que con el tiempo, sabremos realmente cómo han hecho los dibujitos. Y que estos dos señores han hecho unos dibujos que pueden tener su mérito y que son unos circulitos y unas rayas divagantes. Sin embargo, los pictogramas que representan fractales, pues eso ya es mucho más complejo y necesita de otro tipo de maquinaria. Eso es, Pedro, yo creo que es lo más interesante y lo más básico y lo que los oyentes deben de tener claro. Perdón. Lo que tus oyentes y los míos, porque también son míos, deben de tener bien claro. Que hay unos pictogramas en los cereales, unos dibujos, que son complejos y que, aunque hay dos señores que dicen que lo han hecho pisándolo con unas maderas y con una brújula, son tan sumamente complejos de que no cuela, de que tiene que haber algo más, que es donde queda el misterio y no podemos saber qué es.
0: Pues estamos hablando de esto que parece tan misterioso y, como están pudiendo observar, pues Antonio Jesús lo está llevando de forma muy escéptica y nosotros, pues, como siempre, ni estamos a favor ni en contra. Ya lo saben todos ustedes que nosotros, pues, barajamos las distintas hipótesis que hay ante los fenómenos que le llevamos a todos ustedes a través de este programa de La Llave del Conocimiento. Quizás la pregunta del millón que vendría ahora, Antonio Jesús, sería saber si han aparecido estos círculos en otras superficies que no sean campos de cereales.
1: Pues la verdad es que no lo sé. Se ha hablado que sí. Yo no he visto fotografías. Entonces, es como que te pilla el toro. Claro. Tú me conoces ya un tiempo. Algún oyente sé que también me conoce tiempo. Pero evidentemente quien más me tiene que conocer y quien me dio la responsabilidad de que investigara qué era verdad y qué no era verdad, que es el CIFE. Y más que el CIFE, pues los amigos, mis amigos de tantos años, que cada uno pues llevamos una responsabilidad, saben que si me tenía que dedicar a investigar no solo esto, sino las cosas que me pasan, es porque las miro con lupa y que cada vez soy más escéptico, aunque me quede. Y sigo insistiendo de que en todo fenómeno siempre, siempre hay algo que se queda sin saber qué es, ¿no? Tú sabes bien que tenemos ahora mismo una fotografía pendiente, uh-huh, que es una noche de lluvia, que está un flash por medio, que se ve la lluvia fotografiada con el flash, y sin embargo en el cielo hay una estela y un punto. Bueno, pues se está degradando gota a gota, ¿no?
0: ¿Qué es o qué no es?
1: Exactamente, ¿qué es o qué no es?
0: ¿O qué no es?
1: Porque, bueno, vamos a ver, puedo adelantar algo. Y es que la hipótesis que voy más adelantada es que posiblemente sea una estrella fugaz, ¿eh? Algo que entró en la atmósfera y por eso se ve la cola, ¿no? Pero también hay algo.
0: Hay una franja rectilínea por medio.
1: Exactamente. Hay una.
0: Donde podríamos entrar a debatirlo.
1: Claro, esa cola.
0: Hay una
1: esa
0: franja
1: cola
0: rectilínea.
1: Es demasiado recta.
0: Como, para ser una.
1: No, vamos a ver. No porque sea recta, ¿eh? El tema no es porque sea recta, sino porque es demasiado recta y no tiene ningún contorno en lo que llevo visto ahora mismo en el escáner. Y su punta, lo que se ha fotografiado, claro, los oyentes no saben de qué hablamos, pero tú sí, porque has tenido ocasión de ver la fotografía. Es un objeto ovoide y que su velocidad debería de ser terrible. Y que de momento, parece ser que el flash no ha tenido nada que ver, sino simplemente que es demasiado ovoide, ¿no? Y que el flash no ha podido darle. No obstante, todavía no se ha terminado con la investigación de la fotografía, que en su momento será devuelta a su autor, y que de momento digo que no es un ovni. Claro, para eso me pagan en el CIFE, que no me pagan nada, ¿verdad?
0: Pues aquí lo vamos a tener que dejar, Antonio Jesús, porque si no, se nos va el tiempo. Hoy hemos querido hacerles llegar a todos los oyentes esos círculos que parecen simples en los campos de trigo, en los campos de cosecha, y que siempre han estado entre nosotros. Hay suficientes cosas escritas y evidencias anecdóticas. De todas formas, las formaciones más complejas de diseños pertenecen al más presente y quizás necesitamos hallar equivalencias entre los diseños antiguos, simples, y los actuales tan complejos. Evidencias que comentábamos que simplemente pues las tenemos como evidencias históricas y no fotográficas. Posiblemente falte mucho tiempo para descifrar este enigma. De todos modos, pues la sola visión de que los círculos alcanza para conmover las fibras más íntimas de la naturaleza humana está ahí, y por supuesto, pues cualquiera tiene el derecho a imaginar una respuesta a su medida. Pero no todo es duda. Esa simple observación a la que aludimos conlleva una certeza sobre la que podemos basamentar algunas de las hipótesis que hoy nos ofrecen los más rigurosos investigadores. Parece ser que se trata de la innegable presencia de una inteligencia, terrestre o no, que va de los límites de nuestro medio normal, y los científicos y estudiosos compenetrados en el asunto pues no pueden aún determinar las causas posibles de estas marcas, pero nadie se atreve a negar que la causa no sea una fuente de conciencia. Los fenómenos involucrados en la formación de los pictogramas parecen conformar una unidad. Tal vez pues no estén presentes en todos los casos, pero se acoplan al grado de anormalidad que como misterio pues envuelve al enigma de los círculos. Algunos también dicen que son algo así como mensajes de una inteligencia para el hombre. Y es posible que signifiquen algo así, pero ahí queda el misterio. De lo que sí estamos seguros es que, provengan de donde provengan, pues han logrado conmover la mente de millones de personas que hoy pues son capaces de mirar con nuevos ojos o ojos distintos las realidades a las que apuntan las eras en las que estamos conviviendo. Antonio Jesús Alcaraz, miembro del Centro Investigador de Fenómenos Extraños, muchísimas gracias. Seguro que los oyentes te lo van a agradecer, que nos hayas introducido un día más en este apasionante mundo misterioso como ha sido el de los campos de trigo.
1: Nada, muchísimas gracias a vosotros. Ya sabéis que contáis con nosotros, además entre paisanos que no vamos a contar, ¿verdad? Algún oyente me comentaba, y sabes que lo hemos comentado fuera de micrófono, y bueno, pues como decía, algún oyente lo ha planteado, y sobre el tema de la Biblia, podemos entrar y vamos a decirle que de hecho vamos a entrar en algunos misterios bíblicos que vamos a intentar contar con otro miembro del CIFE que también está muy metido en el tema y que de hecho estamos preparando los programas para que no sean del todo aburridos, sino que sean más bien amenos.
0: Pues aquí lo vamos a dejar. Nos vemos la próxima semana, si te parece, aunque no sea para debatir estos temas en micrófono. Y lo que sí esperamos es en algún momento entablar un gran debate que estamos ya preparando entre investigadores del Centro Investigador de Fenómenos Extraños, que esperamos que estén aquí entre todos, entre los que ustedes pues van a poder escuchar a Juan Francisco Martínez, a Salvador Sandoval, a José Luis Benyog y por supuesto a esa persona que ha estado tan ligada a todo esto y que quizás los oyentes hayan escuchado con un poquito más de asiduidad, como es el caso de Antonio Jesús, a José Luis Casas, que es un doctor en biología y al que estamos ya citando y estamos preparando con él un programa muy interesante sobre Poltergeist. Lo dejamos, Antonio Jesús. Nos vemos la próxima semana, si te apetece.
1: La próxima semana o en otras próximas. Que no se aburran los oyentes, que es lo principal.

0: 18 de febrero de 1977, a las 4 de la madrugada, un ranchero uruguayo junto con su familia y algunos mozos de labranza sufrió una espantosa conmoción mientras cuidaba del ganado. El generador que suministraba electricidad a la granja dejó de funcionar mientras descendía sobre los cultivos una forma circular que iba dando vueltas y que poseía una protuberancia en su centro, así como una intensa luz anaranjada. Las vacas huyeron inmediatamente y los perros ladraban de pánico, pero Topo, el perro guardián, salió velozmente en dirección a la cosa, que se zarandeaba de un lado a otro, generando ráfagas de viento tan violentas que arrancaban las ramas de los árboles próximos. Cuando estaba alcanzando la cima del horrible objeto, quedó como petrificado y comenzó a aullar de dolor. Unas franjas de luz blanca salieron de la parte inferior de la forma penetrando en el suelo. El granjero, que había salido en pos de su perro, notó como una ola de calor le golpeaba a cierta distancia y su piel se llenó de comezones. Quedó paralizado y con los músculos convulsionados. Cuando la luz volvió a ascender y se desvaneció, el generador se puso nuevamente en marcha. Sin embargo, todos los cables de la luz se habían quemado completamente por una sobrecarga en la tensión. Cuando la sensación de pánico empezó a disiparse, los mozos se aproximaron al lugar y descubrieron que el suelo debajo de donde se había posado la masa se había convertido en uno de los clásicos círculos de maíz de unos 11 metros de diámetro. El granjero, que tenía un grave sarpullido en la piel que le duró varios días, consiguió restablecerse. Del perro no tuvo tanta suerte. Topo fue hallado muerto en el mismo lugar en el que había sufrido el impacto. La autopsia reveló que el animal había sido cocido en su interior por una potente fuerza electromagnética que había generado una energía muy intensa. Por suerte, la mayoría de encuentros con la causa de un círculo del maíz son menos traumáticos, aunque la fuerza es muy potente y a veces incluso letal.
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Llegamos así al final de nuestro programa de hoy. Hemos profundizado, como han escuchado, lo justo para darles una información precisa y también lo justo como para no aburrirles. No sería nuestra intención nunca. En uno de los campos más fascinantes del misterio, la ufología, el mundo de los no identificados. Evidentemente, hay muchas ramas para tocar y muchos entresijos por definir e investigar. Y lo que haremos será ofrecérselos, todos ellos a medida que vayan transcurriendo estos programas. Ahora es el momento de dejarles y emplazarles hasta una nueva edición de La Llave del Conocimiento. Esperamos que hayan disfrutado con el tema de hoy y sin más, esperamos y también deseamos encontrarles en la próxima edición. Muchísimas gracias por la atención que nos han cedido y les deseamos una feliz noche.

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